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7: Buenas tardes, señoras y señores, bienvenidos y bienvenidas a la tercera edición de El Noticiero de la Mejor FM 101.7. Soy Félix García y les estaré acompañando en los próximos 60 minutos con noticias relevantes del fin de semana desde la ciudad de Oaxaca y a través de los estudios de la Mejor FM 101.7. En este momento es una tarde calurosa en la ciudad de Oaxaca, 27 grados centígrados de temperatura. Y la actividad es intensa en la capital oaxaqueña. Permítanos presentarle el balance de la información que estaremos abordando en los próximos 60 minutos. Esta tarde de sábado se realiza la calenda de las culturas, la segunda calenda de las culturas, en víspera de la octava de los lunes del cerro. Hay un impresionante operativo de seguridad en la zona norte y en el centro de la capital oaxaqueña. Una tragedia se evitó en el puerto de Salina Cruz cuando un estudiante de Juchitán de Zaragoza acudió precisamente al puerto de Salina Cruz y en la agencia de Salinas del Marqués estuvo a punto de morir ahogado. Fue salvado milagrosamente. La autopista Tehuacán-Oaxaca, o conocida también como Cuauhtnopalan, estuvo cerrada por varias horas tras un lamentable accidente carretero registrado la mañana de este sábado. Miles de visitantes siguen llegando a Oaxaca para disfrutar de la octava de la fiesta de la Guelaguetza. El aeropuerto de la ciudad de Oaxaca se encuentra sumamente saturado, de acuerdo a un reporte que le presentaremos de nuestro compañero Marco Antonio Pérez Ángeles. Estas y otras noticias, acompáñenos, iniciamos de inmediato con los detalles de la información.

0: Permítanos iniciar con la información delicada de esta tarde. Quienes viajan del centro del país vía carretera, vía supercarretera Cuautlán-Palan, tuvieron algunos retrasos para llegar a la capital oaxaqueña y viceversa, luego de que la mañana de este sábado se registrara un accidente. Fue un choque múltiple sobre la vía Cuautlán-Palan en el tramo Tehuacán-Oaxaca. El accidente se registró en el kilómetro 37, en un choque múltiple en el que subieron involucrados un tractocamión y por lo menos 3 o 4 automóviles que debido al exceso de velocidad no pudieron frenar a tiempo y se impactaron uno contra otro. Aunque hubo atención vial, estuvieron desviando precisamente el tránsito vehicular hacia el tramo libre en el kilómetro 40 a la altura de la Plaza de Cobro de Tehuacán, muy cerca de Miahuatlán, Puebla, en donde por ahí tuvieron la opción de muchos de los que estuvieron atorados en este percance que por varias horas estuvo cerrada la vía debido precisamente a este percance que impedía el paso de los vehículos tanto hacia el estado de Puebla como de Puebla hacia la capital oaxaqueña. Hasta esta tarde se reportaba solamente 5 personas lesionadas en este percance aparatoso sobre la vía. Maneje con mucha precaución. En las últimas horas se ha incrementado justamente la presencia de vehículos sobre las carreteras que conducen hacia la capital oaxaqueña, muchos de ellos atraídos por la octava de la fiesta de la Guelaguetza, en donde, bueno, pues el próximo lunes estará nuevamente presentándose este espectáculo folclórico único en Latinoamérica, donde podrán nuevamente, como lo hacen cada año miles de oaxaqueños, de disfrutar de la presentación de los bailes, ritos y danzas que presentan las comunidades de las 8 regiones y de las etnias zapotecas, mixtecas, chochos, que vienen justamente al auditorio de la Guetza a presentar sus bailes y sus ritos en el marco de esta fiesta racial. Es lo que ocurre precisamente en las carreteras de Oaxaca. Pero no es lo único. Déjeme comentarle que esta tarde se confirmó que un estudiante de la ciudad de Juchitán estuvo a punto de morir ahogado en una de las playas del puerto de Salina Cruz. De acuerdo a la información de los cuerpos de emergencia, el estudiante universitario salvó la vida milagrosamente en la playa de las Salinas del Marqués luego de ser arrastrado por el fenómeno conocido como mar de fondo, que registra corriente de resaca. Afortunadamente, la rápida intervención de un buzo local y un despliegue coordinado de fuerzas federales y municipales evitaron una tragedia en las escolleras de esa agencia municipal que pertenece al puerto de Salina Cruz. El percance se registró cuando Francisco Javier Esteban Rasgado, alumno de la Universidad de Juchitán, visitaba la zona de las escolleras. El joven resbaló accidentalmente y fue arrastrado mar adentro por una enorme ola originada por el fuerte oleaje que se registra aún en las playas del puerto de Salina Cruz y que afecta desde luego toda la línea costera de Oaxaca desde Pinotepa Nacional hasta San Mateo del Mar. Lo habían advertido con mucha antelación las autoridades y la misma Coordinación Estatal de Protección Civil de Oaxaca, quien advirtió que a partir de esta tarde de sábado estaría incrementándose los altos oleajes precisamente en esta zona del litoral oaxaqueño. Por esa razón advertían que habría que prestar atención a las recomendaciones precisamente emitidas por las capitanías de puerto y evitar una tragedia como el caso de este joven, Francisco Esteban Javier Rasgado, alumno de una universidad de Juchitán. Afortunadamente, reitero, uno de los buzos locales se dio cuenta de esta situación y se lanzó al mar. Se trata del buzo Luis Alberto Ruiz Urquídez, un buzo que se encontraba afortunadamente en el lugar, se percató del percance y se lanzó al agua para auxiliarlo. Ruiz Urquídez logró arrojarle un bloque de unicel, lo que permitió al joven sostenerse flotando y descansar del agotamiento físico que había enfrentado por retar precisamente a la corriente marina y que no lo arrastrara mar adentro mientras se activaban los cuerpos de emergencia en la zona. Tras el reporte del buzo, se implementó un operativo muy rápido y elementos de la Secretaría de Marina se presentaron al lugar, personal también de Petróleos Mexicanos, socorristas y la Policía Municipal, y en coordinación las autoridades también emplearon vehículos terrestres y una embarcación de búsqueda y rescate para rescatar justamente al joven estudiante, que lograron, afortunadamente, lograron extraerlo de las corrientes marinas. Una vez que el estudiante juchiteco fue puesto a salvo en tierra, paramédicos le brindaron los primeros auxilios. Posteriormente fue trasladado a un hospital para que fuera atendido en la colonia Guadalupe del puerto de Salina Cruz, donde los médicos especialistas lo estabilizaron y horas más tarde lo reportaron como estable y continúa recibiendo atención médica luego de este tremendo susto que se llevó y que afortunadamente para él estaba muy cerca del lugar un buzo que le salvó la vida esta tarde. Son exactamente las 6:15 ya con 15 minutos. Con 15 nos vamos a la primera pausa de comerciales y regresamos.
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Regresamos cuando son exactamente las 6 de la tarde ya con 18 minutos, 6 de la tarde con 18 minutos. Desde las 5 de la tarde de este sábado hay un fuerte

0: La Asamblea General de Comuneros de Santa María Chimalapa, en el Istmo de Tehuantepec, manifestó su rechazo a la construcción del acueducto Coatzacoalcos sobre la cuenca alta del río Uxpanapa, que nace en el corazón de su ancestral territorio indígena Zoque. En una carta dirigida a la presidenta Claudia Sheinbaum, así como a instituciones de su gobierno, el Comisariado de Bienes Comunales afirmó que la pretensión de construir el gigantesco acueducto para saquear las aguas del río Uxpanapa está impulsada por la Comisión Nacional del Agua, Petróleos Mexicanos y el gobierno de Veracruz. Expuso que este megaproyecto hidráulico para extraer miles de litros de agua de la cuenca alta del río Uxpanapa, ubicada en sus montañas comunales, tiene como propósito abastecer a los contaminantes complejos petroquímicos Pajaritos, La Cangrejera y Morelos, y a la refinería Lázaro Cárdenas, así como a los parques industriales llamados Polos de Bienestar Coatzacoalcos y pertenecientes al corredor interoceánico del Istmo de Tehuantepec, localizados en Veracruz. De este modo, subrayó que los chimas no van a aceptar ni a permitir la construcción del acueducto, porque se estaría violando totalmente sus derechos indígenas y los derechos de la madre naturaleza. Además, destacó que la presidencia municipal de Santa María Chimalapa no tiene la atribución constitucional para decidir y aceptar programas y proyectos en su territorio comunal, porque esta atribución es exclusiva de las asambleas generales de comuneros y comuneras. Ante ello, exigió detener la grave deforestación de 50.000 hectáreas en la zona oriente de los chimas, aplicar todo el peso de la ley a los talamontes y a los ganaderos invasores. En Oro Noticias, Patricia Briceño.
1: Muchas gracias a nuestra compañera Patricia Briceño, y evidentemente fue una determinación que tomaron los comuneros en la Asamblea General de Santa María Chimalapa, de la zona del Istmo de Tehuantepec, quienes expresan de esta manera su rechazo a la construcción del acueducto Coatzacoalcos sobre la cuenca alto del río Uxpanapa, que nace en el corazón de su ancestral territorio indígena Zoque, que se ubica en la zona oriente de la capital oaxaqueña. Y permítanos seguirle comentando justamente sobre este dispositivo de seguridad muy fuerte que hay en la capital oaxaqueña esta tarde de sábado. Desde las 5 de la tarde, la Policía Vial Estatal, que encabeza el licenciado Toribio López Sánchez, mantienen este dispositivo con motivo de la segunda calenda de las culturas 2026, en víspera justamente de la octava de los lunes del cerro. Este operativo de seguridad con motivo de esta calenda que arranca oficialmente a las 6 de la tarde, pero desde las 5 de la tarde, desde la fuente de las 8 regiones norte de la ciudad de Oaxaca, conforme avance este contingente, irán haciendo cierres parciales en boca calles. El recorrido de esta calenda está programada salir a las 6 de la tarde desde la fuente de las 8 regiones, avanzarán sobre la calzada Porfirio Díaz, posteriormente sobre Avenida Juárez, para luego retomar la calle de Mariano Abasolo, después Macedonio Alcalá o el andador turístico, como lo conocemos todos en la capital oaxaqueña. Más tarde retoman la avenida Morelos y después la calle de García Vigil para ingresar finalmente al zócalo de la capital oaxaqueña. ¿Cuáles son las rutas alternas que han propuesto las autoridades? Bueno, pues si usted viene de la zona norte hacia el centro de la ciudad, puede tomar Avenida México 68, luego Proletariado Mexicano, Lucrecia Toriz, Emiliano Carranza, Calzada Héroes de Chapultepec, para ingresar finalmente al centro de la ciudad. La segunda ruta es Avenida de las Etnias, Lucrecia Toriz, Emilio Carranza, 5 de mayo, Los Pirús y la Calzada de la República. Hay que atender todas las recomendaciones para evitar quedarse atrapado en el tráfico, o si lo prefiere, desde luego hay que caminar para evitar mayor contingencia. Deje el vehículo y disfrute precisamente de esta calenda en víspera de la presentación de la octava de los lunes del cerro a partir de el próximo lunes, en que se presenta la octava de los lunes del cerro. Son exactamente las 6 de la tarde ya con 23 minutos, 6 de la tarde con 23 minutos, y avanzamos con la información. Desde luego, cada vez que hay actividades masivas, como es el caso de la fiesta de la Guelaguetza, las autoridades de turismo hacen sus proyecciones de captación económica. también los propios prestadores de servicios, como son los hoteleros, hacen lo suyo. Pero escuche usted a Citlali López, la nota SN04, porque de acuerdo a la declaración de los dirigentes hoteleros de Oaxaca, durante la presentación del primer lunes del cerro, pues consideran ellos que no tuvieron el impacto necesario de la llegada de turismo. Pero escuchemos justamente este reporte.
2: El presidente de Líderes Empresariales de Oaxaca, José Rivera Espina, aseguró que el primer fin de semana de la Guelaguetza no cumplió con las expectativas del sector. Aunque los hoteles del centro histórico registraron una ocupación entre el 80 y 85%, señaló que esperaban mejores resultados que el año pasado.
3: Bueno, nosotros esperábamos que esta Guelaguetza fuera un poquito mejor a la del año anterior y así sucesivamente. Sin embargo, no hemos visto un repunte. Entendemos perfectamente que, bueno, en el tema económico México no se encuentra muy bien, que digamos. Nosotros dependemos del turismo nacional en un 80%. Es el turismo que hemos estado captando pues prácticamente los últimos 10 años, más o menos. Y pues bueno, vemos ahí que lamentablemente no somos un destino que al día de hoy está siendo como visible o está siendo aceptado por todos.
2: Atribuye este comportamiento a la situación económica del país, el incremento de los costos de los servicios turísticos y una promoción que dijo no fue suficiente para posicionar a Oaxaca. Además estimó que tras el primer lunes del cerro la ocupación hotelera caerá entre un 30 y un 40%, por lo que confía en que agosto permitirá una recuperación para el sector turístico. Para Oro, División Noticias, Citlali López.
1: Muchas gracias a nuestra compañera Citlali López. Son exactamente las 6:26 p.m. Esta tarde, el gobierno de Oaxaca reporta que miles de visitantes están arribando a Oaxaca para vivir la octava de los lunes del cerro. El gobierno del estado reporta en un comunicado que el Aeropuerto Internacional de Oaxaca registró este sábado, 25 de julio, una importante afluencia de visitantes nacionales e internacionales que arriban para disfrutar de julio, mes de la Guelaguetza. Vuelos procedentes del Aeropuerto Internacional Felipe Ángeles, el AIFA, de la Ciudad de México, así como de Tijuana, Monterrey, Querétaro, Guadalajara, Cancún, Mérida y de Los Ángeles, California, además de Dallas y Houston, Texas, continúan llegando a la capital oaxaqueña, reflejando el gran interés por vivir la máxima fiesta de las y los oaxaqueños. Con la llegada de las y los turistas, Oaxaca les da la bienvenida al corazón cultural de México, donde la tradición, música y riqueza de sus pueblos se viven y se comparten, dice el gobierno de Oaxaca en este comunicado de prensa. Déjeme pasarle el reporte de mi compañero Marco Antonio Pérez Ángeles desde el aeropuerto de la ciudad de Oaxaca. Fue su reporte de hace exactamente una hora y media. Escuchemos su versión.
4: Hola, excelente fin de semana para todos. Este sábado aumentó notablemente el número de paseantes que arriban a la ciudad de Oaxaca para disfrutar del desfile de las delegaciones y de la octava de lunes del cerro. Hay trabajo y beneficio económico para los prestadores de servicios en las diferentes áreas de la terminal aérea. Hoy las camionetas del transporte terrestre son insuficientes para trasladar a tantos paseantes, aunque en la terminal aérea no hay difusión de la Guelaguetza por parte de la Secretaría de Turismo, llegan los visitantes nacionales y extranjeros. En los momentos que salen los turistas a la sala de espera, de inmediato aparecen los prestadores de servicios turísticos para trasladar a los visitantes a las casas de huéspedes y hoteles de la ciudad de Oaxaca. Entre los políticos viajeros llegó, procedente de la Ciudad de México, la titular de los programas del bienestar en el estado de Oaxaca, Nancy Ortiz Cabrera. Para Oro División Noticias, Marco Antonio Pérez Ángeles, desde el aeropuerto.
1: Muchas gracias a nuestro compañero Marco Antonio Pérez Ángeles, ya lo escuchó usted, y en las imágenes que él envía a través de un video que muestra, es realmente impresionante la cantidad de personas, viajeros, turistas, que están llegando a la capital oaxaqueña procedentes del centro norte del país y desde luego desde la Unión Americana, quienes seguramente después de disfrutar de la fiesta de los lunes del cerro, viajarán hacia la costa, en donde también disfrutarán de las playas de la costa de Oaxaca este fin de semana, que los espera desde luego con los brazos abiertos. Por lo pronto, bueno, pues hay movilidad. El centro de la ciudad de Oaxaca en este momento pues está abarrotado. El andador turístico de la ciudad de Oaxaca, o la calle de Macedonio Alcalá, que atraviesa justo enfrente de este edificio simbólico de Oaxaca, como es el ex convento de Santo Domingo, pues se muestra maravilloso, imponente ante los visitantes que están arribando a la capital oaxaqueña. Afortunadamente, esta tarde hay un día soleado, un clima muy, muy espléndido para quienes están arribando a la capital oaxaqueña. No hay lluvias, las condiciones climatológicas ideales para disfrutar esta ciudad de Oaxaca y desde luego también de sus playas. Son exactamente las 6:30 p.m. Permítanos ir a la siguiente pausa de comerciales y regresamos.
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0: regresamos cuando son exactamente las 6:34 PM. Usted está escuchando la tercera edición de El Noticiero de la Mejor FM 101.7, señal que se genera desde el centro histórico de la capital oaxaqueña. Y vamos a escuchar justamente a mi compañera Mayra Ricardes, porque turistas nacionales y extranjeros, bueno, pues expresaron su emoción tras haber conocido de esta tradición, de esta expresión cultural única en el mundo, como fue la presentación de la primera edición de Lunes del Cerro, y bueno, pues la que vivirán también con la octava de los Lunes del Cerro. Es mi compañera Mayra Ricardes.
1: Turistas nacionales se manifestaron emocionados por haber podido presenciar la Guelaguetza de manera directa este 2026. La coincidencia es lo vasto de la cultura de un estado como Oaxaca, donde cada una de sus regiones y localidades aportan enseñanzas, conocimientos y tradición, además de fiesta, convirtiendo a Oaxaca en un estado pletórico de tradiciones para lucir y compartir. Guadalupe Aguilar, proveniente de la Ciudad de México, espectadora por primera vez en vivo de la Guelaguetza, compartió lo que le pareció más importante y conmovedor a la vez. Fue el mensaje de la diosa Centeotl, cuando dijo que invitaba a los asistentes a irse con algo más que una fotografía o un video. Los convocó a pensar en su origen y cultura.
2: Tradiciones, nuestra historia, nuestras raíces, y eso es un fomentar la cultura, que no se pierda, y esto me parece fabuloso, que hace una remembranza a de dónde venimos. Bueno, es súper, súper, súper bien. ¿Qué puedo decir? He quedado maravillada de este espectáculo que podemos participar todos. Como decía la señorita que ganó de los pueblos afromexicanos, que no nos llevemos nada más en una foto o una vivencia, sino que hagamos conciencia de nuestras raíces, que lo vivamos como ellos lo viven.
1: Por su parte, la señora Lupita Benavides, originaria de Tlaxcala, compartió que lleva 17 años viniendo a la Guelaguetza ininterrumpidamente, año con año. Solo faltó cuando se canceló por COVID, pero anualmente viaja con un grupo de más de 50 personas, a veces son 100. Salen tarde ya de Tlaxcala y viajan toda la noche para llegar esa madrugada directamente a la fila para ingresar a la sección C&D. Hoy se formaron a las 3:30 de la madrugada y a las 7:30 estaban entrando. A ella le fascina la Guelaguetza, dijo, y equipara la grandeza cultural de Oaxaca con la de su natal Guerrero. A la Guelaguetza seguirá viniendo, dijo, hasta que Dios le preste vida.
3: Vengo del estado de Tlaxcala y llevo 17 años
4: viviendo
3: a la Guelaguetza, sí, exclusivamente a eso. Salimos del estado de Tlaxcala a las 9 de la noche y llegamos aquí a las 3 de la mañana, 3:30, luego nos formamos y ingresamos al salón del evento a las 7:30, 8 de la mañana.
4: Sin contratiempo.
3: Sin contratiempo.
4: Oiga, ¿por qué tantos años? 17, dijo, viniendo a la Guelaguetza.
3: 17 años viniendo.
4: Y va a seguir viniendo.
3: Oye, mi coordinadora tiene 38, 40 años de venir trayendo gente.
4: De Tlaxcala.
3: A veces sí, de Tlaxcala, a veces trae un autobús, a veces dos autobuses.
4: Ustedes vienen directamente al evento y regresan.
3: Sí, regresan. Así es. Tenemos que salir de aquí a las 6:30 hoy. Entonces nos damos prisa para comprar algunos recuerditos y para comer algo y regresar ahí al Parque de la Soledad, a la Iglesia de la Soledad. Porque ahí pasa el camión y rápido subimos y vamos.
4: ¿Qué es lo que más le gusta de la Guelaguetza?
3: Hay todo está muy bonito, porque ve lo que está pasando, que no hay que dejar perder nuestra cultura. No hay que perder nuestra cultura en estos eventos, en este evento cultural de la Guelaguetza, que es hermosísimo.
1: En Oro Noticias, Mayra Ricardes.
0: Muchas gracias a nuestra compañera Mayra Ricardes. Y permítame compartirle parte del sonido de lo que está sucediendo en ese momento en las calles del Centro Histórico de la Ciudad de Oaxaca con esta calenda de las culturas, la segunda que se realiza en víspera de la octava de los Lunes del Cerro. Oaxaca vibra en ese momento con el recorrido de las delegaciones, la tradición, música y el orgullo, desde luego, del pueblo oaxaqueño y de sus raíces. Esto es lo que se está transmitiendo totalmente en vivo a través de la Corporación Oaxaqueña de Radio y Televisión, sobre el desfile de las delegaciones. Escuchemos.
5: O bien a través de las diferentes plataformas, redes sociales, les recordamos prácticamente que nos encuentran como CORTV en todas partes para que de esta forma pues también puedan compartir y lleguemos a cada rinconcito del mundo, Marco.
6: Así es, Nay, es que en este recorrido pues estarán los 16 pueblos originarios del pueblo afromexicano recorriendo las calles, así que si tienen oportunidad, por favor, acérquense. Pero también les queremos compartir la ruta que va a seguir este recorrido. Estamos iniciando o iniciarán aquí en la Puente de las Ocho Regiones. Seguiremos la calzada Porfirio Díaz hasta llegar al Parque Juárez Celiano y luego seguiremos en...
7: En verdad, y algo más...

0: Pues esto es parte de lo que se vive en el centro de la ciudad de Oaxaca, donde las delegaciones pues están arrancando aplausos de los espectadores que están sobre las aceras de las calles, donde van pasando, y desde luego llama poderosamente la atención la presencia, el vestuario, la expresión de cada delegación que avanza sobre las calles de la ciudad de Oaxaca. Son exactamente las 6:40 ya con 40 minutos, 6:40 con 40 minutos. Mientras tanto, avanzamos con la información y vamos a escuchar a mi compañera Patricia Briceño sobre las condiciones climáticas que persisten en el estado de Oaxaca y sobre las advertencias de la ausencia de lluvias, tanto en la costa como en la zona de la Mixteca.
1: Con base en los registros de precipitación durante el mes de julio, el Servicio Meteorológico Nacional de la Comisión Nacional del Agua determinó que algunas regiones del país, incluyendo Oaxaca, ya presentan un patrón estacional asociado a la canícula debido a la disminución en sus acumulados de lluvia. Conocida también como sequía de medio verano, la canícula es un fenómeno climático que anualmente se presenta en diversas regiones de México y se caracteriza por una disminución de la nubosidad y las lluvias, lo que propicia un incremento en la sensación térmica debido a la mayor incidencia de radiación solar. Sin embargo, esto no implica que se registren las temperaturas más altas del año, ya que los valores extremos generalmente se presentan en meses previos, como mayo. Es importante señalar que la canícula no afecta a todo el territorio nacional, ni ocurre en la misma intensidad o duración. Este fenómeno se presenta con mayor frecuencia sobre la vertiente del Golfo de México, así como algunas regiones del centro y costa del Pacífico mexicano, incluyendo Oaxaca, Chiapas y Guerrero. De acuerdo con investigaciones acerca del comportamiento del periodo canicular, predecir con exactitud su inicio, duración y fuerza es un desafío, ya que su comportamiento varía significativamente cada año, pudiendo presentarse de forma anticipada desde junio o extenderse hasta septiembre. La canícula es un fenómeno climático normal y esperado dentro del ciclo anual de lluvias, y su seguimiento permite una mejor planificación en sectores como la agricultura, la salud y la gestión del agua. En Oro Noticias, Patricia Briceño.
0: Muchas gracias a nuestra compañera Patricia Briceño. Hablando de fenómenos naturales, le presento a continuación la información de nuestro compañero Osvaldo Abel Ramírez desde San Pedro Pochutla, porque el fenómeno de arribazón de tortugas en las playas de la costa de Oaxaca sigue siendo un atractivo, pero además es vigilado de manera muy celosa por la Procuraduría Federal de Protección al Ambiente.
2: Vigila, Profepa, arribo de 21,000 tortugas golfinas en las costas de Oaxaca. La dependencia federal mantiene este operativo de vigilancia permanente en Playa Escobilla, ubicado en el municipio de Santa María Toromeca, y Playa Morro Ayuta, en el municipio de San Pedro Guamelula, ante la temporada de arribadas 2026-2027. En el santuario Playa Escobilla de Toromeca, del 4 al 9 de julio tuvo lugar la segunda arribada de tortuga marina golfina. Durante este lapso, personal de la Profepa realizó el operativo permanente de protección mediante recorridos de inspección y vigilancia a lo largo de 10 kilómetros de playa. Los recorridos se realizaron de manera coordinada con elementos de la Secretaría de Marina, 4 brigadas del Programa para la Protección y Restauración del Ecosistema y Especies Prioritarias de la Comisión Nacional de Áreas Naturales Protegidas y personal de CONAMP, lo que permitió fortalecer las acciones de vigilancia. Y del 7 al 10 de julio ocurrió la primera arribada de tortuga marina golfina en el santuario Playa Morro Ayuta del municipio de San Pedro Guamelula. En el sitio se realizaron recorridos de inspección y vigilancia a lo largo de 8 kilómetros de playa de manera coordinada con personal de la CONAMP. La Profepa señala que va a continuar dando esta atención a la temporada de arribadas de tortugas marinas mediante el operativo permanente de protección a esta especie que está en peligro de extinción. Informó desde La Voz del Ángel, Osvaldo Abel Ramírez.
0: Muchas gracias a nuestro compañero Osvaldo Abel Ramírez desde Puerto Ángel, Oaxaca, y que presenta justamente este fenómeno que se sigue registrando en las costas de Oaxaca. Son miles y miles de tortugas de la especie golfina que llegan precisamente a la playa a depositar sus huevos para luego reproducirse justamente año con año. Y eso es justamente lo que cuida la Procuraduría Federal de Protección al Ambiente para evitar el saqueo justamente de huevos de tortugas en la zona de la costa. 6:45, nos vamos a la última pausa y regresamos.
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0: septiembre estamos cuando son exactamente las 6:48 p.m. Esta semana, Oro División Noticias conversó con el ingeniero Víctor López Leiva, quien actualmente es el secretario de Fomento Agroalimentario y Desarrollo Rural del gobierno de Oaxaca, sobre este fenómeno conocido como el gusano barrenador. Ha causado precisamente preocupaciones entre muchas familias oaxaqueñas de la cuenca del Papaloapan, de la zona del Istmo de Tehuantepec y de la costa, sobre la presencia de este fenómeno o esta enfermedad en los animales. Y el titular precisamente de la CEFADER nos explica lo que representa y cómo es que no representa mayor peligro para las familias, ni tampoco ahora para los animales. Está bajo control. Escuchemos.
1: Acompañarnos a través de la señal del noticiero. Y en el estudio, saludo con gusto al secretario de Fomento Agropecuario, Víctor López. ¿Cómo está? Bienvenido.
2: Estimado amigo, muy buen día. Gracias. A ti, a todas, a todos.
1: Gracias por acompañarnos. En el transcurso, digo, la fiesta da para mucho, pero hay asuntos de interés público que debemos atender también. Y en el transcurso de las últimas semanas hemos notado casos, nos han reportado casos de presencia de gusano barrenador en mascotas domésticas, entre perros y algunos otros animalitos de compañía. ¿Qué están haciendo, secretario? ¿Se puede contener también?
2: Lo hemos estado conteniendo. El gusano barrenador del ganado es una mosca que provoca miasis, que una vez que entra a los tejidos vivos de animales de sangre caliente, provoca gusanos, de ovoposita gusanos. Entonces lo que estamos haciendo ahora es atender a las mascotas, es decir, a los perritos y los gatitos, con brigada de médicos veterinarios. Estamos de manera conjunta con el gobierno federal, con el SENACICA, con el Comité Estatal de Fomento y Protección Pecuaria, y empezamos en Santa Cruz, Jocotlán, el pasado 19 de junio, y después nos seguimos el 8 y el 9 de julio en Huajuapan de León. ¿Por qué razón, mi querido Humberto? Porque hasta la fecha tenemos 4,763 casos de gusano barrenador positivos, de los cuales el 97% ya fue atendido, fueron curados, fueron tratados los animalitos, y solamente un 3% están siendo positivos. ¿Pero qué detectamos? Que la primera especie que está siendo positivo a gusano barrenador son los bovinos, las vacas, los toros, los becerros. Pero la segunda especie, amigo, y por eso agradezco la oportunidad de poder charlar contigo y con tu amplio auditorio, son las mascotas, es en las casas. Entonces nos fuimos a Jojo, nos fuimos a Huajuapan, casa por casa, donde visitamos entre los dos municipios más de 6,300 casas, donde pues le preguntamos a don Humberto, a don Víctor, a doña Dalia, oye, ¿usted tiene perritos? No, sí, nos permite revisarlo. Ay, dice, ni me había dado cuenta que tiene una herida. Y ahí mismo llevamos productos desinfectantes, uno que se llama Negazum, y ahí llevamos productos. Hay otros que animalitos que están ahí. Oigan, aprovechando, dice, no puede vacunar a mi perrito, con todo gusto, contra la rabia. Fíjese que tiene como 2 años que no lo he desparasitado. Ahí mismo lo desparasitamos. Todo de manera gratuita. Y le explicamos a las personas que también los perritos y gatitos son susceptibles de ser positivos a gusano barrenador. Entonces la solución está en nosotros, buena parte. ¿Por qué razón? Porque pues ya hoy los perritos y los gatitos son parte de nuestro hogar. Eso fue lo que hicimos. Estamos conteniendo el gusano barrenador en nuestra entidad. Se va a quedar un rato, Humberto.
1: Teníamos la idea de que esto ocurría solo en los altos ganaderos de la costa o del Istmo. Ya está en los valles centrales.
2: Está en todo
1: el
2: estado.
1: Está en el patio de la casa de cada quien.
2: El gusano barrenador está en todo México, está en Oaxaca, ya llegó a Estados Unidos. Se va a quedar. No es una enfermedad letal, porque no mata a los animales. Hasta el día de hoy no se ha muerto ni un animal, a menos que uno descuide el pobre animal, pero sí causa mucha molestia, porque imagínate, traer una gusanera y todavía traer una herida y todavía una gusanera, pues es muy lastimoso.

0: porque estaban jugando y se lastimaron.
1: Se golpeó un alambre, juega con otros animalitos. Luego hay aquí no, pero por ejemplo en Jojo encontramos muchas cercas todavía con alambre de púas, se empuja, se puede. Hay también gallinas, guajolotes que todavía tiene la gente ahí en la raya, en Arrasola. Pues igual acá fuimos a Acatlima, en Huajuapan de León, a las agencias de Acatlima, del Carmen, y así nos vamos a seguir por todo el estado. Ahí estamos ahí con el agente municipal de Acatlima y los amigos del ayuntamiento de Huajuapan, en Jocotlán, obviamente con la presidenta municipal, sí, donde estamos atendiendo. Entonces, revisemos permanentemente a nuestros perritos y gatitos, curemos o atendamos un veterinario para que cure si hay heridas, y si en esas heridas hay gusano, inmediatamente notifiquen al gobierno federal, a la CEFADER, que me honro en dirigir, para que acudamos de manera gratuita a atenderle y a revisarle.
0: Y para que tenga usted mayor claridad sobre este tema, mire, el gusano no anda por las paredes, no se arrastra y llega a los animales, los lleva una mosca, deposita sus huevecillos y se convierten en larvas y les salen los gusanos. Entonces las moscas andan por todos lados, en su casa, en el patio de enfrente, en la casa del otro lado, para que tenga usted ese cuidado y no considere que su casa está estéril, porque sus alimentos no salen. Pues no salen ellos, pero la mosca sí puede entrar a su casa. Tómelo en cuenta y si de una vez nos puede dar los números para que la gente pueda consultar.
1: Ahorita ya los ponemos en pantalla.
0: Correcto.
1: Para que ustedes los tengan acceso. Si me permites, te los voy a dejar. Y que nos avisen el gobierno de Oaxaca, a través de la CEFADER, que me honro en dirigir, pues estamos atentos para atenderlo. Y se va a quedar un ratito. ¿Cuánto tiempo? No sabemos, 3, 4, 5 años. Que es importante también informar. Hace más o menos un mes y medio, nuestra presidenta, la doctora Claudia Sheinbaum, con la secretaria de Agricultura de los Estados Unidos, la secretaria Brooke Rulings, inauguraron ya la planta productora de moscas estériles en Metapa, Chiapas. Se van a estar liberando por semana 200 millones de moscas, pero se va a empezar de Estados Unidos para acá. O sea, primero los estados fronterizos, Texas, California, Nuevo México, Arizona, y de ahí se van a ir viniendo. Así se va a ir atacando. Esas moscas estériles que son producidas en Metapa, Chiapas, al cruzarse con la mosca fértil que está en el medio ambiente, va a ir cortándose el ciclo. Donde ya tenemos nichos biológicos bien establecidos, como bien lo comentas, en la costa, en el istmo, en la cuenca del Papaloapan y ahora en Valles Centrales. Y así se va a ir en todos lados. Hace rato me mandó un mensajito la presidenta municipal de San Pablo Huitzo, la contadora Verónica Reyes, a quien aprovechamos para enviar un saludo. Me dice, oiga, secretario, fíjese que ya tengo más casos de gusano barrado, sin problema. Nos vamos a ir mañana a dar una plática con los productores y a las casas también para atender. O sea, no es una enfermedad letal. Yo ya conviví, muchos de nosotros, los que tenemos más de 50 años, convivimos con esa enfermedad de 1960 a 1991. No matar los animales, pero hay que atenderlos, porque pobres animalitos, pues imagínense, si los animales que son de interés técnico, como son las vacas, los toros, los chivos, los borregos, los caballos, nos duele, ahora que no será un perrito, un gatito.
0: Bueno. En otro asunto, en la región del Istmo de Tehuantepec, que están en plena temporada agrícola, la presencia de lluvias abre todas las posibilidades para la siembra de lo que fuera, y singularmente hay una franja de la región del Istmo en donde el sorgo es uno de los cultivos pues más socorridos por la aridez, la salinidad de la tierra, y justo ahí es donde se requiere también del apoyo para los productores de sorgo que año con año pues, siempre han reclamado ayuda, secretario.
1: Sí, fíjese que ha pasado por diferentes momentos la relación con los productores de sorgo, pero este año nos indicó el gobernador que los apoyáramos con semilla para sembrar. Entonces, el pasado sábado, este fin de semana que estuvimos, entregamos semilla de sorgo. El pasado 18 de julio entregamos semillas de sorgo en Iztaltepec, 4,000 sacos de sorgo a 879 productores, para cultivar sorgo en 4,052 hectáreas de 17 municipios, ¿no? Salina Cruz, Tehuantepec, Mixtequilla, San Blas Atempa, Juchitán, Comitancillo, Iztaltepec, Unión Hidalgo, El Espinal, Niltepec, Santo Domingo Ingenio. Hasta ahí llega la producción de sorgo. El sorgo es el cultivo comercial, junto con el maíz, más importante de la cuenca, que genera empleo.
0: Del Istmo.
1: Y además, pues tenemos la pesca, tenemos la acuacultura, la ganadería.

0: día y el mango. Esas son las cinco cadenas de valor. Maíz, sobre todo zapalote, sorgo, mango, pesca y acuacultura y ganadería bovina. Eso es lo que genera empleo, lo que genera ingresos, lo que genera la alimentación de las y los amigos paisanos de la región del Istmo. Y por esa razón el gobernador nos dijo, hay que entregarlo. Y lo más valioso es que estamos llegando a tiempo, estamos llegando casi, como decimos, casi rayando con el caballo, porque justo están sembrando toda la superficie ahorita. Esa es la indicación, además de otros apoyos que tenemos, como es el crédito tasa cero, como son las garantías líquidas para todos los implementos, para toda la maquinaria. Y lo que hemos convenido con ellos es que ya no se vende el sorgo, porque se vende, el 90% se vende al estado de Chiapas para hacer alimento. Se vende el sorgo y después regresa.
1: Y les compran el alimento.
0: Y después compramos el alimento. Es como tener la naranja, vender la naranja y después comprar el jugo. ¿Qué es lo que le estamos proponiendo? Que elaboren su propio alimento. Y hoy la ganadería es una actividad muy rentable donde pueden engordar becerros, vacas, gallinas, chivos, burros. Y se está vendiendo bien y de buenas está la ganadería. Entonces, por eso, el apoyo a nuestros amigos, los productores de sorgo, que en días pasados entregamos la semilla.
1: Y por cierto, para que sepa usted, dato al, como dicen, dato al margen, al calce, el zapalote es el maíz endémico de la zona del Istmo que sirve para hacer los totopos. Si no es esa variedad, no resiste para la cocción y se deshace la masa, ¿no?
0: Es correcto. Acuérdate que recordemos todos que Oaxaca es cuna y origen del maíz. Entonces, 35 de las 56 razas de maíces nativos que existen en México, están en Oaxaca. Y el zapalote, zapalote chico, es el que aguanta los vientos, es un maíz muy tempranero y es el que, con el que se elaboran los totopos de 40 hoyos. 20 de un lado y 20 del otro.
1: ¿Sale? Bueno, secretario, le agradezco que venga a platicar
0: al
1: con nosotros.
0: Al contrario, encantado de la vida. Saludos a nuestros amigos de la región del Istmo de Tehuantepec.
1: Los números, los números ya los tienen ahí en producción.
0: Ya los tenemos, si nos los pueden dar, por favor.
1: Ahí está en pantalla, en ahí este momento, el 951-109-90-90, 80-90.
0: Ajá, 951-109-80-90, 951-109-80-90 en el estado. Y un teléfono nacional es el 800-75-121-00. 55-39-96-44-62. Por favor, no se alarmen, no se estigmatiza, no se cuarentena, no se vayan a llevar, no se van a llevar al perrito, no se van a llevar al gatito, lo vamos a cuidar, lo vamos a atender de manera gratuita, el gobierno del ingeniero Salomón Jara Cruz. Muchas gracias, amigo Humberto.
2: Es el ingeniero Víctor Leiva quien habla precisamente sobre este asunto del gusano barredor y de la producción en el estado de Oaxaca. Desde luego es el titular de la Secretaría de Fomento Agroalimentario de Oaxaca. Hasta aquí la información. Gracias por habernos acompañado y le invitamos a que continúe con la programación de la mejor FM 101.7 y además también le invitamos para que el próximo lunes nos acompañe en la primera edición de El Noticiero desde el Auditorio de la Getza, totalmente en vivo, previo a la presentación de la octava de los Lunes del Cerro. Hasta entonces, muy buenas tardes.
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5: En el transcurso de la vida nos encontramos con momentos difíciles que nos ponen a prueba. Saber aceptar, reflexionar y continuar es uno de los mayores logros que una persona puede hacer. Así que vamos con todo. Tú puedes. Arriba ese ánimo. Mi bella familia, mis queridos hermanos botánicos de la fe, sean bienvenidos a este nuevo capítulo de Secretos Ancestrales. Estamos aquí dándole gracias al Todopoderoso, al Creador del cielo y de la tierra, porque nos ha otorgado esta nueva oportunidad de estar aquí frente a estos micrófonos, trayendo nuestras mejores energías y descargándolas para cada uno de ustedes. Queremos a través de estos minutos llegar al hombre, a la mujer, al niño, a la niña, al anciano, al amigo comerciante, a la ama de casa, aquella persona que va en este momento dirigiéndose a su casa o a lo mejor a sus labores cotidianas. Queremos inyectarles buenas energías, buena vibra y sobre todo hacerle entender que todos estamos aquí en este mundo con un buen propósito, porque Dios nos envió aquí con un solo objetivo, el objetivo de vivir bien, de ser felices, de vivir con salud. Lamentablemente hay mucha gente que se presta para hacer daño, mucha gente que tiene el corazón tan oscuro que no le importa destruir un hogar que ha estado bien establecido, que no le importa destruir la salud de alguien que se encuentra bien. Hay mucha gente que se llena de odio y de envidia cuando ven que su negocio está prosperando, porque creen que todo le cae del cielo y nadie ve el esfuerzo y el sacrificio que usted tiene que hacer a diario para poder tener ese negocio de pie. 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Si a lo mejor ves que tus ventas se están viniendo abajo, ya no tienes clientela, no sabes cómo pagarle a esos acreedores, márcanos. A lo mejor tu suerte está siendo truncada. Si ves que los animales empiezan a morir de forma inexplicable, no sabes qué les pasa, esas tierras ya no son fértiles, mucho cuidado. Hay gente que se presta para ir en la madrugada a echarle porquería a sus tierras, a su negocio, a sus animales. Si usted siente ruidos extraños en su casa, ve sombras o a lo mejor su hogar o su negocio de un tiempo para acá se empieza a poner muy frío, mucho cuidado. Hay energías negativas que se suelen impregnar en el ambiente y van volviéndolo tenso, van provocando que uno se enferme, van haciendo que uno ya no tenga ganas de llegar a ese lugar.
6: Yo les quisiera compartir una experiencia que tuve muy fea, que la verdad yo no se los deseo a nadie. Mi esposo me dejó, me cambió por otra persona, a pesar de que pues yo era yo una esposa pues feliz con él, nos llevábamos muy bien, tenemos dos hijos que pues son el fruto de nuestro amor. Sin en cambio a él a eso no le importó, agarró y pues como se iba de viaje, tenía esa facilidad de irse. Un día me dijo, se llevó más ropa de la que se llevaba. Me dijo que pues iba a regresar en unos 15, 20 días. Yo le dije, bueno, ¿y ahora por qué te vas mucho tiempo? Si va una semana, semana y media. No, es que pues me mandaron más lejos y ahora pues no voy a regresar luego. Bueno, le digo, entonces te estás comunicando conmigo. No pasaron los días, pasaron 15 días, pasó un mes y pues yo le marcaba y me mandaba buzón, no me contestaba. A veces de noche no se marcaba y decía que estaba bien, que no me preocupara, que pues ya pronto iba a regresar y así no traía. Pasaron 3 meses y pues la verdad yo ya me desesperaba, ya sentía yo que pues algo pasaba. Y pues me animé a ir con los hermanos, los consulté y les comenté que pues mi esposo se había ido de la casa y que pues qué podía yo hacer. Ellos me dijeron que sí, que porque él ya tenía otra persona, que ya andaba con otra pareja y que pues incluso ya hasta tenía un hijo. Yo le dije, ¿cómo? Pues me sorprendí demasiado. Dice, el hijo que tiene pues no es de él, dice, si su esposo se fue es porque esa persona se lo llevó a la mala, entonces si tú quieres que regrese realmente, dice, pues depende de ti, le vas a dar otra oportunidad y lo vamos a hacer que regrese. Pues yo feliz de la vida les dije que sí, que regresara mi esposo, que yo lo quería, lo estaba esperando. Sus hijos me preguntaban por él, que su papá, y pues yo ya no sabía qué decirles. Me dijeron, tú vamos a regresar, te lo vamos, mira, en menos de 3 días tu pareja ya va a estar contigo, vas a ver que va a regresar, va a cambiar contigo, va a ser otra persona. Entonces yo les dije, bueno, pues qué bueno. ¿Cuál fue mi sorpresa? Que un día me fui al centro a hacer unas cosas y cuando regresé ya mi pareja estaba acá en la casa y me dice, ¿dónde andas? Pues fui a comprar unas cosas. Y tú, le digo, ¿cómo te fue de viaje? Sin reclamarle nada. No, pues bien. Y yo le dije, ¿cuándo te vas? No, pues ya no me voy a ir ahorita. ¿Hasta cuándo? No, ¿sabes qué? Que yo ya no me voy a ir, ya no me voy a separar de ustedes, me voy a quedar ya aquí con ustedes y pues vamos a ser una familia feliz. Entonces ahora ya cambió mucho con nosotros, nos lleva a comer, salimos al cine, realmente cambió mi esposo. Entonces me doy cuenta que sí, los maestros sí trabajan muy bien, salimos al cine, realmente cambió mi esposo. Entonces me doy cuenta que sí, los maestros sí trabajan muy bien, entonces yo se los recomiendo. Ahora somos una familia feliz. En verdad que somos felices.
7: 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Mucha atención a los hermanos que nos visitaron en el transcurso de estos días y no pudieron llevar el potencializador de vitalidad y energía porque ya se nos había agotado. 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Muy atentos a la fecha de nacimiento, 31 de julio de 1961. Mi estimada hermana, puedo apreciar que te encuentras muy angustiada, muy preocupada por los cambios que tu hija está dando contigo. Es una jovencita que recién acaba de cumplir los 18 años, pero usted me está preguntando qué es lo que le está pasando a ella y yo le voy a ser honesta. Su hija se encuentra cursando el segundo mes de embarazo y se encuentra muy preocupada porque el muchacho del quien está embarazada no le quiere responder con este embarazo. Acérquese a su hija, dígale que usted ya sabe lo que está sucediendo y le recomiendo que busque rápidamente ayuda médica, ya que tu niña tiene bastante anemia. Es por eso que la notas muy débil, la notas así muy pálida, porque ella tiene mucha anemia. Hermana, acérquese, hable con ella, ya está hecho, no puede haber un retroceso. Y visítenos de manera personal, vamos a ayudarla, vamos a orientarla y aconsejarla para que las cosas entre ustedes marchen bien.
8: Así es, mi estimada hermana. 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
1: 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Continuamos con nuestro programa, muy atento a la fecha de nacimiento, 13 de noviembre de 1971.
0: Así es, mi estimado amigo, y le digo amigo porque por su número de fecha de nacimiento y todo el estudio numerológico que se realizó al mensaje de WhatsApp que usted nos envía, me doy cuenta que usted es una persona que ha venido sufriendo por más de 5 años, escuche bien, 5 años aproximadamente que usted lleva sufriendo un problema de impotencia sexual muy grande. Me doy cuenta que usted ha hecho uso de los servicios médicos, ha visitado el urólogo y aún así no han podido darle una solución a su situación. Así, mi estimado amigo, le doy respuesta rápidamente a su inquietud. Efectivamente, el problema suyo no es un problema de salud médica, el problema suyo viene mucho más allá. Es un tema que implica ocultismo, ciencias de magia negra, en las que están haciendo que usted, a través de un amarre realizado por santería, está quedándose sin fuerza ni potencia sexual. Pregunta adicionalmente que si el potencializador nuestro le va a servir. Obvio que le va a servir, pero antes hay que hacer el trabajo para poder eliminar ese trabajo de ocultismo, de magia negra que lo está agobiando, y ahí, de inmediato, usted podrá darse cuenta de los cambios. Su vida va a tomar otro rumbo en el ámbito sexual. Lo importante, mi estimado amigo, es que nos visite personalmente en nuestro consultorio.
1: 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Continuamos con nuestro programa. Tenemos aquí fecha de nacimiento. Muy atento, 1 de enero de 1986.
0: Mi estimada amiga, con fecha de nacimiento 1 de enero de 1986. Dos dudas acerca de su señora madre. La primera duda es, ¿qué pasa con su salud? ¿Por qué el problema estomacal no han podido controlárselo? ¿Y por qué anímicamente ella no tiene fuerzas a veces para mover sus piernas y sus brazos? La respuesta básicamente, mi estimada amiga, cuyo nombre no nos anuncia, pero por tu fecha de nacimiento nos damos cuenta que el problema que tiene tu señora madre viene aproximadamente hace unos 8 meses y empezó a empeorar de 4 meses para acá. La situación se da básicamente después de que ella regresa del pueblo, sí señora, de su pueblo natal, donde fue a hacer una visita por un evento que tenían, y en ese evento una persona muy amiga de su madre aprovechó para darle a beber un tejate. En ese tejate que tomó su señora madre, allí iba la cochinada que le iban a hacer para que tuviera los efectos que está viviendo hoy día. Yo le recomiendo que se acerque hasta nuestras oficinas, hasta nuestro consultorio, para atenderle personalmente, porque el problema de su señora madre es delicado.
1: 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Queridos hermanos, que reine la paz, la dicha y la prosperidad en cada uno de sus hogares.
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Buenas noches. Ya en este momento son las 7:22. Las 7 de la noche con 22 minutos, 28 grados, temperatura ambiente en la ciudad de Oaxaca de Juárez.

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1: 734.
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1: Las 7:41, las 7:41 en el 101.7, la mejor FM. Empieza a disminuir la temperatura, tenemos al momento 26 grados después de un día bastante caluroso. Puedes reportarte conmigo al 951-515-5090. Si eres de los primeros en llamarme, te llevas tu bote de Exterminamax, insecticida ecológico.

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1: Vamos por otra hora de música a través de la mejor FM. Son las 8:03. Recuerdos en común, Eden Muñoz y Alfredo Olivas.

0: Aquí lo más en la Mejor FM, son las 8 con 9 minutos, las 8 de la noche con 9 minutos. Y bueno, reportan que todavía permanece cerrada parte de Avenida Juárez. Y donde ya está libre es la calzada Héroes de Chapultepec. Por lo que respecta también al día de mañana, para quienes no están enterados, vayan tomando sus tiempos y vayan checando ahí el tema de las actividades que tengan que realizar. Si van a venir en vehículo al centro de la ciudad, mañana se desarrolla el maratón Guelaguetza y desde las 6 de la mañana va a estar cerrado lo que es la carretera del Fortín a la altura del auditorio Guelaguetza, porque ahí va a ser la salida y la meta de esta carrera, de este maratón. Y todo lo que es la carretera del Fortín, Avenida Tecnológico, Calzada Madero, Independencia, Boulevard Eduardo Vasconcelos, su incorporación a la carretera federal 190. El recorrido continuará por los cruceros de Santa Lucía del Camino, Santa María del Tule, San Francisco La Chigoló, Yatareni, Tlalistac, San Sebastián Tutla, San Jerónimo Tlacochaguaya, Santiago Ixtaltepec, para retomar hacia la carretera transísmica. El retorno será unos 300 metros adelante de la gasolinera Megaservicio del Valle G500 y regresan por esta misma ruta hacia el auditorio Guelaguetza. El día de mañana, pues repito, todo este espacio va a permanecer cerrado mientras esté desarrollando el maratón Guelaguetza. Ya a las 8 de la noche con 11 minutos, las 8 con 11 minutos, están preguntando ahí de las rutas del minibús y también andan cotorreando porque hicieron la publicación de las rutas RC14 y RC15 y debe decir rutas nocturnas, supongo, pero dice rutas nocturnas. Entonces, ya tiene días que lo subieron y no le modificaron, a pesar de que se andan cotorreando la publicación ahí en la misma red de la página del Binibus. Dicen que las rutas R14 y RC15 van a operar hasta las 3 de la mañana los días viernes y sábado, como hoy, digo, por si acaso. Y para los quienes andan ahí preguntando, pues ahí tenemos el dato. Nada más que la ruta RC15 va a aplicar únicamente de Walmart Símbolos Patrios al módulo azul. Nada más, ese va a ser su recorrido.
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0: 8-12.

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8: Show 19.

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1: Seguimos con la música a través de la Mejor FM. Son las 8:22, las 8:22. Saludo a toda la gente de Xochiquiltongo que ya se prepara para su baile gratuito de esta noche, su baile de feria anual con Anaidita y su Sonora, Claudio Alcaraz, la banda Perla de Michoacán. Allá en Cuilapan de Guerrero también ya todo está listo porque tendrán también esta noche su baile. Y por ahí va a llegar el Chapo de Sinaloa. 8:23.

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Las 8:30.

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5: Ocho treinta y nueve.

0: Aquí lo vas a hacer la mejor, son las 8:45, las 8:45. Gran carga vehicular todavía a esta hora en algunas calles del centro de la ciudad de Oaxaca. ¿Hay alguien en línea? Buenas noches. Hola. Buenas noches. Dime.
1: Buenas noches. Ah, quiero una canción para Catalina.
0: Catalina, ¿dónde escucha Catalina?
1: San Lorenzo, Cacautepec.
0: ¿San Lorenzo, Cacautepec?
1: Así es.
0: Órale, ¿de parte de quién?
1: Parte de Víctor Jiménez.
0: ¿De dónde hablas, Víctor?
1: San Martín, Mexicata.
0: San Martín, ¿qué canción le dedicas?
1: Camino de Michoacán.
0: Árale, pues. Gracias, Víctor, por tu llamada.
1: Dale, y de otro. 101.7.

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1: DJ Khaled.

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Hola, hola, ¿qué tal? ¿Cómo están? Buenos días, muy buenos días, Oaxaca. ¿Cómo están, oigan? ¿Cómo recibimos este rico, delicioso amanecer? Dominguito, ya que lo vamos avanzando, domingo ya 26 de julio, a través de esta señal tenemos una buena programación, pero quiero comentarles para aquellos amigos automovilistas, usted circula de este lado, lo que es el Cerro El Fortín, desde, pues de ayer ya cerrada la circulación, para que tome vías alternas, lo que es la calle Independencia, bueno, Independencia, pues está un poquito cargada de vehículos, está, el tráfico es lento, subiendo Crespo, subiendo Díaz Ordaz, hay varias calles para que usted mejor tome vías alternas, tome otras calles donde pueda tener una buena circulación. Por lo pronto, es por la carrera, no sé qué tiempo voy a estar así, así que pues, le comentamos para que usted también no circule de este lado, ambos carriles del Fortín, del Cerro del Fortín, ambos carriles también desde pues las dos rutas, ¿no? 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

del seguro también, ambos carriles, no hay paso. 6:07, 6:07, que sea un día maravilloso. A través de esa señal tenemos buena programación para que te dejes acompañar. Salga a tiempo, bueno, ahorita también, 6:08. Muy buenos días, Oaxaca.

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14: Las 6:25.

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1: ¡Que griten los que son felices! Original de Germán Román, mi banda el mexicano.
2: Vamos de Frosty Virgo, enamorados con Germán Román, el banda el mexicano, y dice...

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5: Las 6:35.

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1: Las 7:12.

0: 7:22 a través de esa señal. La buena promoción que tenemos, pero también te quiero comentar porque una de las promociones también que yo quiero que tú participes, yo quiero que estés dentro de esta tómbola, es que nuestros amigos de Grupo Laberinto, que viene próximamente esta fecha es viernes 7 de agosto, en la pista aeropuerto se presenta por primera vez el grupo más esperado, es el Fenómeno Laberinto. Ellos están regalando para que acceso tu entrada, pero también para que también estés frente a tu agrupación o frente a ellos en la mesa azul, para que participes con nosotros al 515-5090 ingresando tu nombre, tus datos, y pues que estés pendiente de la del día de la rifa del sorteo, si eres ganador o ganador. Son dos parejas que estarán frente a sus grupos favoritos, porque llega el grupo El Fenómeno Laberinto, llega la abandonona clave nueva. Así que para que participes con nosotros a esta tómbola, es una de las promociones también que se acerca ya 7 de agosto en la pista aeropuerto, ese gran bailazo. 7:22, así que te espero para que participes con nosotros, para que también te anotes en este momento. 7:22, nos vamos a pequeña pausa, regresamos.
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3: La 7:35.

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3: ¿Qué tal? ¿Cómo están? Buenos días, a las 8 ya con 4 minutos, 8:04 en la ciudad de Oaxaca. 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
1: Ellas son las 8:07. Oiga, ¿qué creen? 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Bueno, 8:08, pendientes, la otra intervención para que participes.

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Solamente 15 minutos, ya nos separan ya de las 9:15 y las 9. 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Si tú quieres participar en esta tómbola también que tenemos de las tejanas autografiadas por estos cuatro leyendas, márquenos 951-515-5090 para que puedas ingresar a la super tómbola. 8:47. ¿Qué onda? 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
5: Las 9:02.

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9: Las 9:25.

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1: Las 9:52.

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1: Oiga, solamente 5 minutos ya nos separan ya de las 10:05 y las 10. Y súper bien, que la gente participe con nosotros en estas tómbolas también que tenemos. En estas promociones, aparte también de la mesa azul con los amigos de El Fenómeno Laberinto que viene en la pista aeropuerto, súper gran bailazo. Viernes 7 de agosto. Y por supuesto también al otro día el gran concierto de estos muchachones, señorones. De sábado 8 de agosto, Auditorio Guelaguetza, Tour Clase Maestra. Palomazo Norteño, próximo sábado 8 de agosto. Recuerden que los boletos ya pueden adquirir allá en Chicago Tennis, en las casas y Plaza Oaxaca, boletos de venta en físico. 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Así que sigan participando en esas promociones también de las tejanas que están ingresando la tómbola al 515-5090. La tómbola de la Mesa Azul para que esté cerca de tu gran eventazo, tus grandes artistas y también de la tejana. Así que les dejo una canción, que sea un domingo maravilloso. Nos escuchamos el día de mañana a las 6 en puntito. Oaxaca sigue de fiesta. Mañana el segundo lunes de la Guelaguetza. 5 minutos ya y las 10. Muchísimas gracias. Es el tema de Jaguarum. Y de este lado me pidieron la canción. ¿Cuál cree que me pidieron? El tema de Cañaveral y Kalimba, Lágrimas de Escarcha. Y lo tienes aquí nomás, es la mejor.

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2: No, hombre, el Chispas, estamos relajados. Oye, Chispas, muy bien, muy bien. Gracias por el café y por el pan, ¿eh? Chulada. Amigos y amigas, iniciamos, arrancamos las tandas dominicales. Ya no me dijo el Chispa si tenemos a alguien en línea. Vamos a checar. Hola, hola. Hola. No, no, no hay nadie. Así que liberamos línea 951-515-5090. Está disponible porque en este momento arrancamos las tandas dominicales. Recuerda, llamadita al aire 951-515-5090 y tres canciones ligaditas.
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2: Vámonos con saludos para todos los amigos que nos acompañan domingo a domingo, Por ejemplo, ahí en San Felipe de la Guá, mira, bastantes que me han dicho nombre, Marichuy, domingo a domingo, aquí estamos. La señora Hilaria nos está acompañando allá, Celso, la tía Tiburcia, Maguito, Adi, ¿qué más nos acompaña allá? La familia de Rulito nos acompaña en San Felipe. Hola, buenos días.
3: Hola, Marichuy, buenos días.
2: Buen día, ¿cómo estamos?
3: Bien, gracias a Dios.
2: Excelente, ¿con quién tengo el gusto?
3: Con Lucy de Esquipula.
2: Eso, mi Lucy preciosa. Pues tú dirás, ¿a quién programamos para iniciar las tandas?
3: Alejandro Fernández.
2: ¿A Vicente Fernández?
3: Alejandro.
2: Alejandro, ¿con cuál empezamos?
3: Mátala.
2: Ok. ¿Segunda?
3: Nube Viajera.
2: ¿Cuál? Nube Viajera.
3: Nube Viajera.
2: Ajá. ¿Tercera?
3: La puedes elegir, ¿sí?
2: Ah, ok, perfecto. Oye, preciosa, ¿y saludos para quién?
3: Aquí para la familia López Ruiz, que estamos escuchando la mejor 101.
2: Sí, señor. Pues un abrazo bien fuerte para toda la familia.
3: Un saludo muy especial para ti.
2: Ah, qué linda.
3: La mejor, la mejor conductora de la mejor.
2: Ah, qué linda, mi Lucy. Te mando muchos besillos y vamos a pasar fantástico este domingo, ¿eh?
3: Claro que sí, Mari. Gracias, okay. Y que Dios te bendiga.
2: Igual, bendiciones. Hasta pronto.

0: Sí, señor, aquí nomás, 951-515-5090, línea disponible, marca ahora y programemos la siguiente tanda. Tres canciones ligaditas en una llamada, de aquí hasta las 5 de la tarde. ¡Wow! Esto está sensacional. Un saludo muy especial a todos los amigos que navegan con nosotros en www.lamejor.com.mx y www.ororadio.com.mx. Hola, buenos días.
1: Hola, Mari, buenos días.
0: Hola, ¿cómo estamos?
1: Aquí nada más preparando el almuerzo.
0: ¡Ay, qué rico! Preciosa, ¿cómo te llamas?
1: Soy doña Mari, Mari.
0: ¡Ah, ok! Perfecto. Preciosura, pues qué padre, te acompaño ahí en la preparación del almuerzo y vámonos con tres canciones, así que tú dime.
1: ¿Acosta?
0: ¿A cuál?
1: Acosta.
0: Acosta, ¿con cuál empezamos?
1: Con el engaño.
0: Ok, ¿segunda?
1: Deja una rosa en tu balcón.
0: Sí.
1: Y una novela.
0: Perfecto. ¿Y saludos para quién?
1: Para mi hijo Kevin, para mi mamá, la señora Francisca, para mis hermanos que nos escuchan en San Raimundo Jalpa.
0: Ok.
1: Para ti, Mario, un beso y un abrazo.
0: Gracias.
1: Para tu familia y para todos los que escuchan la mejor.
0: Eso, pues ahí están los saludos entonces, ¿vale?
1: Sí, Mari, gracias. Al ratito, si podemos, nos reportamos otro ratito.
0: Aquí te espero, preciosa Mari, gracias.
1: Hola, Mari, bendiciones.
0: Igual para ti, hasta pronto.
1: Adiós.
0: Adiós, bye. Eso, así se arman las tandas dominicales. A los amigos que interactúan conmigo también a través de la cuenta de Facebook, Marichu, Marichu y Pérez, gracias por estar aquí siempre, ahí conectados. Gracias, besillos. Vámonos con los Acosta, así que venga, música. Maestro.

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0: D-32, aquí nomás, 101.7, la mejor, en donde tú programas la estación. Vamos con llamada. Hola, buenos días.
20: Hola, buenos días, Mari.
0: Hola, Guerrocito, dando guerra como siempre.
20: Sí, Mari, dando guerra.
0: Qué bueno, me da gusto, bienvenido aquí nomás. Guerrocito, ¿qué quieres programar, Antonio Aguilar?
20: Así exactamente, Mari.
0: Ok, ojitos verdes, ojitos, un puño de tierra y que me entierren con la banda.
20: Exacto, Mari.
0: Vale, saludos, ¿para quién?
20: Para ti, Mari.
0: Gracias.
20: Para Adelita, aquí en Santanita.
0: Sí.
20: Para Katy.
0: Sí.
20: Para Rosy.
0: Ok.
20: Para Nati Besucos.
0: Sí.
20: Para Gama Botellón. Y para Troitita, tu audiencia y los indomables.
0: Ok.
20: Sí, podía hablar contigo para el aire.
0: Sí, claro, permíteme tantito, ¿vale?
20: Sí, Mari.
0: Ok, va que va. Pues ahí están los saludos, chamacones. Vámonos con música. Aquí nomás, siguiente tanda. Recuerda, 951-515-5090, porque tú armas la programación. Así que, Antonio Aguilar, al escenario.

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1: Hey, que porque nosotros los costeños dicen que no hablamos bien, que hablamos mucho, que somos groseros, que somos lepero, que somos mal hablados y que somos flojos. Pero vean el movimiento de cadera que le traemos ahora. Ahí se menea, se menea, se menea, se menea, se menea.
2: 10:42, aquí nomás, pues se menea, ¿eh? Vámonos con más llamadas. Tengo línea disponible, 951-515-5090, para que marques ahora y me digas a quién quieres programar. Saludos para los amigos que ya están conectados con nosotros, que están interactuando. Qué gusto, qué alegría. Así que bienvenidos aquí nomás. Saludos para Rosa. Sí, gracias por estar aquí con nosotros. Un abrazo bien fuerte también para Eduardo, para Gabriel, para la familia Hernández, familia Mendoza también ya con nosotros y a todo volumen. Vámonos con llamada. Hola, buenos días.
3: Hola Mari, buenos días.
2: Preciosa, bienvenida, ¿cómo estás? Sonrisas.
3: Muy bien, Mari, gracias a Dios. ¿Y tú qué tal?
2: Contenta aquí de escucharte y de programar tus canciones.
3: Gracias, Mari.
2: Así que tú dirás, ¿con quién nos vamos ahora?
3: Si bailamos, Mari.
2: ¿Con quién?
3: Y bailamos con Junior Clan.
2: Ah, perfecto, Junior Clan. ¿Y qué canción?
3: Te amo.
2: Te amo, ¿después?
3: Bailando pegadito.
2: Sí.
3: Y bailando, déjalo.
2: Ok, ¿saludos para quién?
3: Para ti, Mari.
2: Gracias.
3: Para mi amor, que como te lo quiero mucho, mucho, mucho, mucho.
2: Ok.
3: Saludos para mi tío Toño.
2: Sí.
3: También para Katy.
2: ¿Sí?
3: Para Mayra, para May, para Miley, para Kiki, Kiri, y toca el estuco.
2: Ok.
3: Para Luis Ángel, para Juan, para Rafael, para mi amigo.
2: Sí. Pues ahí están los saludos, ¿vale?
3: Gracias, Mari. A ratito regreso.
2: Ándale, pues. Hasta pronto. Adiós.
3: Adiós. Bye. Bye.
2: Ramiro también, bienvenido. Buenos días, Alfredo. Gracias para aquí y toda su familia y sus compañeros. Saludos. Vámonos con Junior Clan. Esto se hizo para bailar. 10:44, 101.7, la mejor.

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0: aquí nomás en La Mejor. Vámonos con llamada. Hola, buenos días.
1: Hola, hola, buenos días.
0: Preciosa, bienvenida, buen día. ¿Con quién tengo el gusto y el honor?
1: Ay, andamos al 100, aquí escuchando a La Mejor con tu amiga Dani.
0: Vamos, preciosura. Ahí en Cimatlán de Álvarez.
1: Claro que sí.
0: Ok, saludos para todos los amigos en Cimatlán.
1: Para todos y todas.
0: Preciosa. Claro. Hoy, en este domingo, toca limpieza profunda, que la ropa, que los trastes, que el auto, que el jardín, en fin. Pero qué mejor que acompañarnos.
1: Todo.
0: Oye, pero lo padre es que te haces acompañar de La Mejor.
1: Ah, sí, claro que sí, con Marichuy sobre todo.
0: Ah, qué linda, gracias. Y bueno, y agárrense porque nos vamos a chillar.
1: Claro que sí, vamos con la arrolladora Banda Limón.
0: Ok.
1: ¿Me dijiste? La de El Desquite.
0: El Desquite, ¿vale?
1: Vaso de Rama.
0: Sí.
1: Y el de... Ay, ya no me acuerdo, el hubiera no existe.
0: El hubiera no existe, ok, ok, exacto. Vale. ¡Uy! A chillar entonces. Saludos para quién, preciosura.
1: Para todos los que nos escuchan en tu radio escucha, en toda Oaxaca, donde quiera que llegue hasta el último rinconcito de esta frecuencia tan bonita.
0: Gracias, pues ahí están los saludos y vamos entonces con las canciones, ¿vale?
1: Claro que sí, muchísimas gracias.
0: Besitos, hasta pronto.
1: Adiós,
0: adiós. Adiós, bye. Un saludo muy especial también para Rosy de parte de Guerrocito, así que saludos y para todos los amigos allá en Xochilandia. Saludos para Angelito y Maguito, que nos están acompañando allá también. Besillos. Vámonos con música. Maestro, 11-1, aquí nomás.

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1: Remachos, 11:11, aquí nomás, vámonos con más música. Hola, buenos días.
2: Hola, Mari, buenos días.
1: Hola, bienvenida, buen día, ¿cómo estamos?
2: Muy bien, Mari, gracias, ¿y tú?
1: Muy bien también, gracias, Belén, bienvenida.
2: Trabajando, eso sí.
1: Ok, pues aquí te acompañamos, ¿eh?
2: Sí, Mari.
1: Okay. Oye, ¿qué quieres programar a los temerarios?
2: Ajá, sí, Mari.
1: Entonces, que se junten nuestros brazos, ven porque te necesito, y la tercera la decidimos aquí.
2: Así es, Mari.
1: Ok, ¿saludos para quién?
2: Y la tanda para el poeta, Mari.
1: Ok.
2: Un saludo para él, esperemos que está escuchando.
1: Sí, saludos.
2: Y para ti, Mari.
1: Gracias.
2: Para las dos, Nati.
1: Sí.
2: Para Tere.
1: Sí.
2: Para Aves, para Mía.
1: Ok.
2: Para Brenda, para Chivi, para Teo. Para Charalito, para Diego y su mami también.
1: Sí.
2: Y para Gama Valle Nacional, Mari.
1: Ok.
2: Para la chica misteriosa.
1: Sí.
2: ¿Qué más faltó? Pues para Rafita y Hugo también, Mari.
1: Sí.
2: Creo que nada más, Mari.
1: Pues ahí están los saludos al aire, ¿vale?
2: Sí, Mari, a ver si regreso más al rato.
1: Ándale, pues aquí te esperamos y gracias.
2: Gracias, Mari. Hasta pronto, Mari.
1: Bye. Hasta pronto. Adiós. Bye, bye. Bien, antes de irnos con los temerarios, vámonos con saludos. Dice amiga Santiago, feliz día y feliz domingo, amiga Marichuy. Gracias a Dios, otro día más de vida para saludarnos y escuchar buena música. Abrazos y bendiciones. Gracias, Miguel. Y sí, buena música. Y gracias por el sticker que me regalas. Mine Silva también me regala besillos. Gracias, Mine. Dice saluditos, mi amiga preciosa. Gracias, igual para ti, Maguito Vargas, hola, hola Marichuy, excelente domingo, acompañada de mi locutora consentida, gracias. La mejor compañía, aquí querida Mari, realizando las actividades cotidianas del día domingo, que aunque sea mucha talacha, estar escuchando el superprograma con la voz única, todo es más llevadero. Aquí en Sachila, 101.7, la mejor. Eso, Maguito Vargas. No, sí, este día, muchos, pues aprovechan, porque tienen el día, pues, disponible, vaya, porque no van a trabajar a sus centros laborales, así que, pues, aprovechan y hacen lo que no se pudo en la semana, pues, yo los acompaño con mucho gusto, y más con temas así, como dicen ustedes, no, hombre, se pone sensacional. Así que ahora el toque romántico de los temerarios, en lo que estás haciendo tus cosas, tus quehaceres, pues, vamos a cantar, ¿va que va? Súbele a tu radio y disfruta en este super domingo tandero 11:14.

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0: Hasta 29, aquí nomás, 101.7, la mejor. Vámonos con más música que tú programas. Buenos días.
1: Buenos días, Mucho.
0: Brenda, preciosa, bienvenida, buen día, ¿cómo estás?
1: Pues aquí, entre malita, ya saliendo de la garganta.
0: Ah, preciosa, te mandamos la buena vibra para que te recuperes, ¿eh?
1: Gracias y pues saludos a todos, a Katy, creo, Sonrisas, Katy, ¿sí? Supo, no sé, mandamos saludos hace rato.
0: Ok,
1: pues. A todos los amigos y pues de la lo sé.
0: ¡Eso! Y preciosa, vamos a bailar con Remix.
1: Así es, con el final de nuestra historia. Y la de hecho, Oye Mujer, la de Un Ángel, ¿no?
0: ¿Cuál, perdón?
1: La de Un Ángel, ya.
0: Ok.
1: Y la de Oye Mujer.
0: Perfecto, va que va. Saludos entonces sí, para todos los... ¿Mandé?
1: Quería dejar unas en propuesta.
0: Ah, claro, venga, ¿cuál es?
1: De Cumbia de los Vázquez.
0: Sí.
1: Palomita de Maíz, creo que también es esa, ¿no?
0: Ok, la busco.
1: Ajá,
0: ¿Cuál otra?
1: De piña.
0: ¿Cuál?
1: Pico de Piña.
0: Ok.
1: Pico de Piña.
0: Sí.
1: Y la de Amor de Primavera.
0: Ok, queda en propuesta, ¿vale?
1: Ok.
0: Vale, preciosa, saludos para ti, para Mateo y para Amado, claro.
1: Ahí está en casa, está escuchando, está para poner a bailar.
0: Ok, pues saluditos para él, ¿eh? Que baile.
1: Sí.
0: Ok.
1: Aunque estamos malitos, pero con actitud.
0: Ah, no, claro, hay que ponerle todos los kilos. Preciosa, sí, te mando un abrazo bien fuerte y gracias.
1: Sí, otra vez, sí.
0: Entonces, ándale pues, hasta pronto. Bye. Adiós.
1: Bye.
0: Bye. Bye. 11:30. Juan Reyes dice: hola Marichu, buenos días, saludos para ti. ¿Me puedes mandar saludos para las familias Torres Jiménez, García Jiménez y López Jiménez? Claro, saludos Juan Reyes, gracias. Ayana Zompa nos acompañan. Mine Silva también dice: esas canciones están buenísimas, dan más ganas de lavar. Ok, claro, las de Temerarios, ¿cierto? Las buenas, buenas, las canciones. Saludos, miren, pues aquí te acompaño para que tú le eches ganas al lavadero y nosotros aquí con la buena música, ¿va? Gracias. Maestro Marco Antonio también, saludos, qué gusto que esté aquí con nosotros disfrutando. Mine, saludos, Mine, te mando saludos toda la racilla también, los indomables, saludos para ti. Saludos para Monse, que nos está acompañando ahí con Chispolín. Dice saludos a Chispolín, que en este momento te está sintonizando. Chispolín, te mando muchos besos, abrazos y qué padre que estés aquí con nosotros, ¿eh? Ojalá pronto nos podamos ver. Mi Monse preciosa, también besillos, saludos. Pues vámonos con música, Remix. Esta tanda se hizo para bailar, 11:31, aquí nomás.

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1: Para todos los países de habla hispana, los lugares de Tijuana. ¡Échale, primo!
2: ¡Ándale, primo! Aquí nomás, vámonos con llamada. Hola, hola, buenos días. Ups, ya no hay nadie en la línea, se cortó. Bueno, hay que liberar línea 951-515-5090. Disponible ahora para que marques y me digas a quién quieres programar, ¿va que va? Vámonos con saludos para Tony, que nos está acompañando allá en la villa de Sachila. Saludos, mi Tony, gracias. También es un gusto saludarte. Abrazo grande. Hola, hola, buenos días.
3: Hola, buenos días, amiga Marichuy, es toda una odisea localizarte.
2: Hola, preciosa mi Rosy.
3: ¿Cómo estás para servirte, amiga Marichuy?
2: No, pues yo contenta aquí de escucharte. Oye, por cierto, hace rato fuera del aire me dijeron que Rosy, que los rociaras de tu buena vibra, ¿eh?
3: Qué bueno.
2: Sí, te digo, tienes tus fans.
3: Está padre la situación, amiga Marichuy, pues a ver. Necesito de esos amigos valedores para que me vengan a ayudar a lavar la ropita. Porque
2: ok, pues sí, caray, ¿no?
3: Ropa sucia.
2: Hay que hacer equipo, preciosa. Pues yo me uno y te acompaño.
3: Bueno, yo deshago y bailo con tu música que me pones.
2: Okay. ¿Qué tal te parece? Perfectísimo, así que tú dirás, ¿qué temas quieres escuchar?
3: Algo del Dueto América.
2: ¿Del grupo qué?
3: Dueto América, ¿te pones?
2: ¿Del Dueto América?
3: Ajá.
2: A ver
3: si entra en tu programación.
2: Creo que...
3: algo de Vagón Chicano.
2: Sí, mejor Vagón Chicano. Ok, si el Dueto América no la tengo. Te voy a quedar mal.
3: Bueno, vamos un viernes sin tu amor, Marichuy.
2: Uy, está buena esa. ¿Después?
3: Tú por las otras dos, Marichuy.
2: Ok, vamos a buscar así buenas también, ¿eh?
3: Claro que sí, Marichuy, cuídate mucho, desde la mañana estoy intentando localizarte y nomás no pello.
2: No, mira, pero pues ya entraste, y te digo, a ti ya te están mandando saludos desde hace un rato, ¿eh?
3: Ay, muchísimas gracias, sí, es que como estoy hasta allá, mi bocinita está acá adentro y la lavadera está más al fondo de la casita.
2: Mira.
3: Y luego la vecina tiene su bocina, todo lo que da también, así que medio que escucho.
2: ¡Ay, qué padre! Oye,
3: pero gracias. Ajá.
2: No, y gracias por enviar tu Rosy, rocío de alegría, ¿eh?
3: Gracias, Marichuy.
2: Te mando besillos. Igual muchas bendiciones.
3: Besos. Sí, muchísimas. Muchas gracias, Marichuy.
2: Hasta pronto,
3: gracias,
2: preciosa.
3: Por alegrarnos el día con las cancioncillas.
2: No, hombre, pues a disfrutar y ponerle sabor a este domingo.
3: Gracias, Marichuy, que Dios te bendiga.
2: Bendiciones. Hasta pronto. Adiós.
3: Besitos. Bye.
2: Pagón Chicano, aquí.

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0: 12.3, aquí nomás, 101.7, la mejor. Vámonos con más y más música. Hola, hola, buenas tardes. Hola. Hola, hola. ¿Hay alguien aquí? Hello. Yuhu. No, no hay nadie. Voy a liberar línea 951-515-5090. Queda disponible ahora para que marques y me digas a quién vamos a escuchar. Llamada al aire y tres canciones ligaditas. Hola, hola.
1: Hola, Marisú, yo estoy muy feliz porque entró mi llamada.
0: ¡Hola! ¡Qué gusto! ¿Qué tal? ¿Con quién tengo el placer de platicar?
1: Con Claudia.
0: Claudia preciosa, ¿por dónde andas, Clau?
1: Aquí en el centro, esperando a que me dieran un poco la fe.
0: Ok, mi Clau. Oye, ¿y a quién quieres escuchar?
1: A Marco Antonio Solís.
0: Vale, ¿con cuál empezamos?
1: Déjame fuerte.
0: Ok. ¿Después?
1: Hay una que no sé cómo se llama, pero habla del amor de los hermanos.
0: Ah, ok, creo que sí se llama hermano.
1: Algo así, ajá.
0: Ok, ¿y la tercera?
1: La mejor sin mí.
0: Ok. ¿Y saludos para quién?
1: Para escucharlo nada más, para toda la familia que estamos en casa.
0: Ok, pues te mando un abrazo bien fuerte y gracias por estar aquí con nosotros, ¿eh?
1: Saludos.
0: Gracias, besillos y hasta pronto.
1: Adiós.
0: Adiós, bye. Ok, chicos, así se arman, así se programan las tandas dominicales. Vámonos con saluditos para Manuel López. Dice, feliz día, amiga, excelente día, Marichuy. Saludos desde Jalapa del Valle. Saludos, Manu, gracias por estar aquí con nosotros, ¿eh? Abrazo fuerte también para Carla Martínez Jiménez. Hola, Marichuy, saluditos para ti y para todos tus radioescuchas. Ojalá y alguien me pudiera

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7: Y arriba yo, mi papá y la chona.
8: Ándale, primo. Aquí nomás. Saludos para Sarge, que ya se va a descansar. Sí, ahí hay que bailar como la chona. Qué padre ser como la chona. Se la pasa en
9: De fiesta en fiesta.
8: Sí. Ella y Sergio el bailador hacen la pareja. Pero tu toca ello, Sergio.
9: Sergio el bailador.
8: Mira nomás, Sarge. Vámonos con llamada. Hola, hola. Buenas tardes. Hola, hola. Hello. No hay nadie por aquí. Libramos línea porque recuerda que tú programas la estación, ¿eh? Vámonos con llamadita. Buenas tardes.
10: Buenas tardes.
8: Hola, bienvenido, buena tarde. ¿Cómo estás?
10: Bien, Mari.
8: Qué padre, qué gusto. Oye, si puedes bajarle un poquito el volumen para que no generemos vicios. Sí, si no, no nos vamos a entender. Porfis. Abraham, bienvenido. ¿Cómo estás, Abraham?
11: Buenas tardes, Mari.
8: Buenas tardes. ¿Cómo estás? ¿Bien?
11: Bien.
8: Qué bien. Oye, ¿vamos a bailar con quién?
11: Con Chicoche.
8: ¿Con cuál empezamos?
11: Macorina.
8: Ok, Macorina. ¿La estaca?
11: Sí.
8: Ok, ¿y la tercera?
11: Y el temblor.
8: El temblor, perfecto. Ok, ¿saludos para quién, Abraham?
11: Para ti, Mario.
8: Gracias.
11: Para la familia Murcio.
8: Sí.
11: Y para irle a ayudar a lavar la ropa a Rosy.
8: Ah, ok. Rosy, ya se anotó el primer amigo para ayudarnos a lavar la ropa. Ok,
11: sí,
8: perfecto.
11: Mari.
8: Vamos entonces a darle a la lavada de ropa, ¿eh?
11: Sí, Mari, ahí vamos a la casa de Rosy.
8: Ándele, pues.
11: Gracias, Mari.
8: Hasta pronto. Adiós, Abraham, bye bye. Hay que apoyarnos entre todos. Serge, ¿tú qué vas a hacer? ¿Vas a hacer arreglos en tu casa, jardín? ¿Vas a lavar el auto?
12: No, ahorita me voy a poner mi mandil.
8: Ok, el mandil.
12: Me voy a poner a lavar los trastes. A tallar el piso.
8: El piso, ok, a lavar el piso.
12: Eso va a ser en mis sueños, creo, pero sí, lo voy a hacer.
8: Ah, ok.
12: Lo voy a hacer.
8: Ahí escuchas la mejor y te acompañamos, claro, también. Va que va. Claro. Saludos, Julio Saavedra, dice Marichuy, saluditos. Quiero la canción de Brindis, otro ocupa mi lugar. Saludos y gracias, bendiciones. También para ti, Julio Saavedra, queda en propuesta entonces, ¿vale? Y gracias por estar aquí en sintonía. Para Carlos también, que nos está acompañando, gracias, bienvenido en este super domingo tandero. Esta tanda se hizo para bailar, así que súbele a tu radio y disfruta aquí nomás 101.7, la mejor.

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1: 12:35 aquí nomás, 101.7, la mejor. ¿Quieres programar la siguiente tanda? Solo marca 951-515-5090. Tengo línea disponible y te está esperando, ¿eh? Vámonos con Xiomadita. Buenas tardes.
2: Hola, Mari, buenas tardes.
1: Hola, hola, buena tarde, ¿cómo estás?
2: Muy bien, Mari, gracias a Dios, ya estoy descansando.
1: Okay. Ay, qué padre, qué rico, sí, preciosa. Mari. Pues te acompañamos en tu descanso con buena música. ¿Qué temas?
2: Vamos con Patrulla 81, Mari.
1: Ay, esas están buenas para bailar, ¿eh?
2: Para bailar, para chillar, para...
1: Sí, para todo, Mari. La verdad, chillamos y bailamos.
2: Ándale.
1: Preciosa, ¿con cuál empezamos?
2: Vida.
1: Vida, segunda.
2: Creo que es la gana Quiéreme Más, creo, ¿no?
1: Sí, Quiéreme Más.
2: Ah, y me lees un título, por favor.
1: Sí, claro. A ver, ¿dónde andan los muchachos de Patrulla 81? Ok, aquí está. Si no te vuelvo a ver, ahora sé lo que es llorar, payaso loco. ¿Cómo me haces falta?
2: ¿Cómo me haces falta?
1: ¿Cómo me haces falta? Ok, preciosa. ¿Saludos para quién?
2: Pues saludo para ti, Mari.
1: Gracias.
2: Saludo para la amiga Katy, no me contesta.
1: ¿Todavía no te contesta?
2: Ya no me contesta, ya me bloqueó, ya le caí mal, feo.
1: Ay, Katy, contesta, por favor, que estás preocupando a sonrisas, ¿eh? Y a todos.
2: La primera me acostumbró de hablarme diario, ahora ya que ya quiero que me hable, ahora ya no me hable, Mari.
1: Ay, Katy, te pasas, ya te pasas, Katy, por favor, contesta el teléfono.
2: Pero un día se lo va a buscar en tu casa.
1: Ok, vale. Pues saludos para ella y ojalá que te conteste. ¿Para quién más?
2: Saludos para ella, para todos mis amores, dijera ella.
1: Pues ahí están los saludos al aire entonces, ¿vale?
2: Gracias, Mari, al ratito regreso.
1: Ándale, preciosa, hasta pronto. Adiós.
2: Adiós, bye.
1: Bye. Vámonos con más saludos aquí en el 101.7, la mejor. Ángel Cruz nos está acompañando, al Caraván Morenito, Abel Abelín también, feliz domingo, Tandero. Saludos para Oscar Chávez, para Raúl Pascual, para Esteban Palma Hernández también, nos acompaña Alejandro Palacios, gracias al maestro Félix Vázquez Quintana, saludos maestro. Vámonos entonces ahora con Patrulla 81, 1238, 101.7, la mejor. Esta tanda se hizo para bailar y disfrutar.

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1: Continuamos con más y más música aquí en el 101.7, la mejor, así que nos vamos con llamada. Hola, buenas tardes.
2: Buenas tardes, Mari.
1: Hola, amigo Ramiro, ¿cómo? Bienvenido, buena tarde, ¿cómo estás?
2: Pues aquí, Mari, aquí descansando.
1: Ah, ok, pues qué padre que nos dejas acompañarte en tu día de descanso, ¿eh?
2: Gracias, Mari.
1: Oye, ¿vienes de chico complaciente?
2: De un señor complaciente.
1: De un señor complaciente, ok. Mira, tengo una propuesta a Brindis, otro ocupa mi lugar, y tengo una propuesta también al Super Show de los Vázquez, juguito de piña, amor de primavera. Tú dime.
2: De Brindis, está Mari.
1: Ok, otro ocupa mi lugar, ya me la dejaron. Dos más, a ver, ¿qué otras dos canciones te gustaría?
2: Ay, la que tú quieras, Mari.
1: Ah, ok. Ay.
2: Ajá.
1: Vale, oye, que le mandas saludos a los mejores amigos y a los indomables.
2: Claro que sí, Mari.
1: Ok, pues ahí están los saludos, ¿vale?
2: Vale, pues, Mari.
1: Te mando un abrazo bien fuerte.
2: Y ya sabes que tú eres parte de mi familia.
1: Ah, gracias.
2: Te quiero mucho, Mari.
1: Yo también te quiero bastante, te aprecio y me da gusto acompañarte en este domingo.
2: Claro que sí, Mari.
1: Ok, te mando besos. Gracias, Ramiro.
2: Que Dios te bendiga y necesito que siga cuidando y que siga conservando esa voz tan hermosa que tienes, Mari.
1: ¡Ah, qué lindo! Gracias.
2: Sí, Mari.
1: Abrazo fuerte.
2: Gracias, Mari.
1: Hasta pronto. Adiós.
2: Hasta pronto. Bye. Adiós, adiós.
1: Pues bien, chicos, vamos al corte y regresamos entonces con Brindis, ¿va que va? Así que corte y volvemos.
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1: 12.56, aquí nomás, 101.7, la mejor. Juan Reyes dice, ¿me puedes mandar saludos para mis compadres, Heriberta Lara y Humberto López? Ellos nos escuchan aquí en Atzompa, claro. Saludos al aire y gracias por estar aquí con nosotros, ¿eh? Abrazo fuerte, Juan Reyes, y para los amigos en Atzompa. Vámonos con Brindis, el grupo que le canta al amor, aquí nomás, 101.7, la mejor. Ya volvemos con más y más y más música.

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1: Continuamos en este domingo 26 de julio, aquí nomás, 101.7, la mejor. 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

0: vas con todo, ¿eh? Ok, Mario. Oye, ¿qué canciones?
1: No sé si en tu programación tendrán de horóscopos de Durango.
0: ¿A los horóscopos de Durango? Claro que sí. ¿Con cuál empezamos?
1: Con la de Si la quieres.
0: Ok, ¿segunda?
1: La de Cambiemos los papeles.
0: Ok, ¿tercera?
1: Y la última, pues tú la decides.
0: Ok, Mario, perfecto. Oye, ¿quieres mandar saludos?
1: No, solamente para ti.
0: Ay, muchísimas gracias. ¿Por dónde andas?
1: Aquí en la colonia de La Guecha.
0: Ok, permíteme tantito. Voy a tomar tus datos fuera del aire, ¿vale?
1: Gracias.
0: Permíteme, ahí en la línea un ratito. Pues vámonos con música, chicuelos, así de rápido, caray, aquí te consentimos, ¿eh? Me encantan que sean así como Mario, ¿no? Yo voy por todo, caray, por todo. 1:08, vámonos con Horóscopos de Durango, ya regresamos.

0: Una 17, aquí nomás, 101.7, la mejor. Vámonos con más y más música que tú estás programando. Hola, buenas tardes.
1: Buenas tardes, mi amor.
0: Preciosura, bienvenida, aquí nomás. ¡Oh, por fin se reporta Katy!
1: Aquí son mis amores, no ya, se preocupen.
0: Katy, ya hasta te abucheamos porque pues no le, que no podía ahí contactarte sonrisas.
1: Pero ya sabe, mi niña preciosa, que aquí estoy, estoy bien, bendito sea Dios. La cosa es que no he podido entrar en la noche y luego en la mañana pues tengo que salir, que tengo que ir a, o sea, al doctor, a consultas, claro, sí.
0: Claro, estás ocupada, pero bueno, ya se reportaron, ya platicaron.
1: Ya le hablé para que no se preocupe mi muchacha preciosa.
0: ¡Súper! Preciosura, pues te voy a complacer, tres canciones. ¿A quién quieres programar?
1: A los Temerarios.
0: Vámonos con los Temerarios. ¿Qué canciones?
1: Sí. Quiero que me pongas una especialmente para la Chivis.
0: Ok.
1: Esas que le gustan a la Chivis, porque no la he escuchado, no se ha reportado. Y ella sí preocupa, pues, porque era una de las personas que mandaba mensajes, que de vez en cuando hablaba, pero ahorita nada. Okay. Le pido mucho al Señor, le pido mucho a Dios que esté muy bien y que se acuerde de todas sus amigas. No nos conocemos, pero la voz es la que escuchamos.
0: Apuesto que nos está escuchando, así que, Chivis, ahí están los saludos de Katy y ojalá que pronto te reportes, para que escuche esa bonita voz.
1: Y ponme otras dos. Pero quiero pedirte permiso para saludar a mis...
0: Venga, los saludos.
1: En primero quiero saludar a Gama Botellón, a Gamaliel, a Tere, a su papá de Tere, Tere preciosa, trabajadora como siempre, a a Chuchín, tampoco lo he escuchado a mi Chuchín, a Teo, Isabel, Guerroso y Esperanza, El Chino,
0: ¿sí?
1: Viri, que tampoco... Sí, ya le escuché hace 8 días a Viri. Ay,
0: ya Viri ya se reportó.
1: A Viri, a Mine, a Nati Sonrisas, a Nati Besucos, a Mayra, al Niño de la Noche, al Juan, ese que siempre dice el Botudo.
0: ¿El Botudo?
1: Ese que dice las Rieleritas.
0: Ah, claro, Juan.
1: Ándele, Juan, qué buen gusto.
0: Ahí anda, Juan, escuchándote,
1: Ay, qué gusto, Juan, que a todos nos pongas alegres. A Rosy, la Sachilandia.
0: Ok.
1: A esa preciosa de Rosy, qué risa, qué sonrisa, que me agrada mucho a mí, duermo muy tranquila.
0: Ay, qué madre.
1: Me toca, ¿cómo se llama? El otro, el Caballero de la Noche.
0: Okay.
1: El que anda en su taxi.
0: Ah, A Charlie.
1: Que
0: anda ruleteando la nave.
1: Ándale, qué gusto me da y que Dios te bendiga, mi amor, y que tengas trabajo porque tienes familia que llevarle la papa a tus hijos. Dios te proteja, te cuide y te bendiga y que te mande trabajo, mi amor.
0: Okay.
1: Y luego también tenemos a otro... A la señora de la colonia Colinas de Monte Albán y a la señora aquí de la colonia atrás de las vías del tren.
0: Okay.
1: A uno que le dicen que Lujurias.
0: Ah, Lujurias y su mami.
1: Lujurias y su mami, sí.
0: Sí, Dieguito.
1: A esta Lili y a su mamá.
0: ¿Qué?
1: A
0: Pues a todos y todas.
1: Sí, y el arquitecto que mucho te habla y te pide canciones así, muy con muchas ganas.
0: Ok, saludos al Arqui.
1: Saludos al Arqui, saludos para todos mis amores, ya saben cuánto los amo, cuánto los quiero y que Dios me los bendiga, me los cuide y me los proteja. Y agárrese de la mano de Diosito cuando se vayan a su casa, cuando hagan algo que tengan que salir a la calle, pídale permiso a Dios para salir. Okay. Y así mi vida, que Dios te cuide, te proteja. Ya sabes que a la hora que salgas de trabajar, háblale mucho al Señor para que Él te cuide y te proteja. Lo bueno es que hoy sales temprano para que vayas a comer con tus hijos.
0: Gracias, Vicati. Pues te mando besillos, abrazos y a disfrutar de los Temerarios, ¿vale?
1: Claro que sí, hay que echarle ganas a todo y que les gusten las canciones que se pongan.
0: Eso, bendiciones, preciosa.
1: Bendiciones para todos, mis amores.
0: Hasta pronto. Adiós. Bye. Bien, chicos, chicas, vamos primero al corte y regresamos con los Temerarios. 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
7: Continuamos con más música aquí nomás en el 101.7, la mejor. Y ahora nos toca escuchar a Los Temerarios cuando el reloj marca la 1:30. Así que música, maestro.

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1: Arrabacho, vámonos con más música. 1:41 aquí nomás, 101.7, la mejor. Hola, hola, buenas tardes.
2: Hola, hola, buenas tardes.
1: Charalito, bienvenida. ¿Cómo está la mente lujuriosa?
2: Enferma.
1: Ok, qué gusto. Así que en este momento se prepara Bronco.
2: Ah, claro que sí, ya hay que ponerle pilas al alma.
1: Ok, entonces nos vamos con esta trilogía erótica. Oye, preciosa, ¿y saludos para quién?
2: Pues nunca, los enfermos, lujuriosos.
1: Ok.
2: Ahí saludos para la mujerrita.
1: Sí.
2: Para todos los amigos, para Dieguito, para todos los que se acuerdan de mí durante la semana. Muchas gracias por los saludos.
1: Ay, sí, luego te mandan saludos, ¿eh? Así que un abrazo bien fuerte para todos y para todas.
2: Sí, Tamara.
1: Ok, preciosa. Pues gracias por estar aquí en sintonía. Un saludo muy especial para ti y toda la familia.
2: Muchas gracias, igualmente para ti, saluditos y te queremos siempre.
1: Gracias, te mando besillos.
2: Gracias.
1: Hasta pronto.
2: Adiós.
1: Adiós. Ah, qué lindo charalito. Viquita Luna dice, excelente domingo, Dios te siga bendiciendo, hermosa. Gracias, Viquita. Ella nos está acompañando allá en la experimental. Saludos. Y qué padre que estés aquí con nosotros, ¿eh? Ramos Cristi también, bendiciones, dice para ti. Saludos para Belén, para el morrito, Poli García, el poeta, Cristi García, a Lidia Juárez, Ceci Mendoza, su esposo, su mamá, al amigo Caimán, a May García, a Majo, a Chibi. Saludos a Nati, a Gabo, a Guerrocito, al Costeño, a la chica misteriosa. Y si me puedes complacer con Talismán de Ana Gabriel, somos amigos y no entiendo. ¿Me puedes complacer un poquito de las mañanitas para mi cuñado? Ayer fue su cumpleaños. ¡Feliz domingo! ¡Oye, qué padre! Aunque no me dices el nombre de tu cuñado, ¿eh? Saludos para él y muchísimas felicidades.

Ay. Hoy por ser el cumpleaños del cuñado de Cristi, saludos, felicidades. Freddy Morales también dice, hola, hola, preciosa Marichuy, ¿cómo estás? ¿Cómo va tu domingo? Aquí ya pendientes, como cada fin de semana, saludos. Freddy Morales, también te mando un abrazo bien fuerte y qué padre que estés con nosotros disfrutando de este súper domingo tandero, ¿eh? Saludos. Vámonos con Bronco 101.7, la mejor trilogía erótica.

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0: 2 de la tarde en punto, aquí nomás en el 101.7, la mejor, es momento de complacerte, de que programes la estación. Tengo línea disponible 951-515-5090, así que haz tuya la siguiente tanda. Solo marca y listo, programamos tu tanda, ¿eh? Así de fácil. Hola, hola, buenas tardes.
1: Hola, claro que listo, mamá.
0: Hola, preciosa. Oye, ¿no estás malita? Bájale un poquito el volumen de tu radio, porfis. A ver, chequemos ahora. Hola, hola.
1: Hola, Mari.
0: Hola, preciosa.
1: Ya, si digo, hasta ya apagué mi radio, ¿te digo?
0: Ah, sí, sí, ahí te escucho ya perfecto. Gracias. Al rato, mira, lo enciendes y a todo volumen, ¿eh?
1: A todo volumen, Mari.
0: Sí, señor. Preciosura, vámonos con más música. ¿Qué canciones quieres escuchar?
1: Ah, pues vamos con cuál, Mari. Vamos con Ladrón, Mari.
0: ¿Va que va? ¿La que te encanta, la de No Tengo Lágrimas?
1: La que me encanta.
0: Ok, mami. ¿Después?
1: Después, pues tú me quieres lastimar, Mari.
0: Ok, yo te quiero lastimar. ¿Tercera?
1: ¿Mari?
0: ¿Y la tercera?
1: La tercera, y Pienso en Ti.
0: ¿Cuál? ¿Pienso en Ti?
1: Pienso en ti, Mari.
0: No, a mí no. Piensas en tu amorcito.
1: No, también pienso en ti, Mari.
0: Ay, qué linda, gracias. Yo también.
1: También, desde el viernes de la noche, cuando acabo el programa, dije, ay, Marichu, y hasta el domingo. Ya el sábado de la noche, no, mañana lo voy a escuchar a Marichuy.
0: Ay, qué linda, ¿qué gracias.
1: Está haciendo Marichuy que hoy su descanso, digo yo, los sábados.
0: No, mira, pues gracias por tenerme en tus pensamientos, ¿eh?
1: Ah, siempre, Mari, yo tengo años desde que empezó tu programa, te escucho, Mari.
0: Ay, mira, qué padre.
1: Sí, ya tiene rato, siempre te he escuchado, siempre te escucho, siempre, Mari.
0: No, pues qué padre, me da mucho gusto que un día te decidiste a marcar y pues ya hicimos la amistad y ahora tienes más amigos y la pasamos padre.
1: Ah, claro que sí, Mari.
0: Ah, pues qué padre. Oye, por cierto, ya se reportó contigo Katy, te está escuchando
1: ya,
0: y...
1: Ya, acabando de hablar contigo, me marcó.
0: Ah, mira, oye, pues entonces sí tienen efecto los abucheos, oye.
1: ¿Sí, pues?
0: Sí, así que...
1: Y es que yo también empecé aquí a hacer changuitos, dije que me conteste, hombre, está Katy, que me marque, y sí,
0: O sea que entre changuitos y abucheos, lo logramos.
1: Sí, Mari.
0: Así que, amigos, si alguien no les quiere contestar, los deja en visto y así, márquenme y los abucheamos con gusto.
1: No hace mal, Mari.
0: ¿Verdad, Nati?
1: Sí.
0: Eso, que aquí, mira.
1: Sí, pues ya me marcó mi amiga Katy, ya estuvimos platicando con ella un rato.
0: No, pues qué padre, me da mucho gusto, así que saludos para ella y para todos tus amores.
1: Ah, claro que sí, Mari, saludos para ella y para todos los amigos y las amigas. Y saludos para ti, Mari. Te mando un abrazo desde aquí, de Tierra en Libertad, es la Mari.
0: Eso, caray. Pues saludos también, besos y muchos abrazos, ¿eh, preciosa?
1: Gracias, Mari. Al ratito a ver si entra mi llamada, Mari.
0: Aquí te esperamos, gracias.
1: Adiós,
0: adiós, bye.
1: Bye.
0: Ay, qué chulada, caray. Vámonos con música. Saludos a los amigos que navegan con nosotros en www.lamejor.com.mx y www.ororadio.com.mx, a los que interactúan conmigo en la cuenta de Facebook Marichu Marichu Pérez. Saludos, es Ladrón.

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1: Bueno.
2: Sergio.
1: Hola, mi amor.
2: Oye, te llamo para decirte que no voy a poder ir a la cena de tu cumpleaños, porque sabes que acaba de llegar una amiga de Puebla y me invitó a salir con unas amigas.
1: Pero...

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1: Aquí nomás, 101.7 La Mejor. Continuamos con más y más música que tú estás programando de 10 de la mañana a 5 de la tarde. Aquí nomás. Hola, buenas tardes.
2: Hola, Mari. Buenas tardes, Mari.
1: Hola, preciosa, que vienes de chica complaciente.
2: Así es, Mari.
1: Perfecto. ¿Complaces entonces a Brenda, que nos dejó en propuesta al Super Show de los Vázquez?
2: Así es, Mari, para que ella se pone a bailar.
1: Ok, para que todos y todas, ¿eh?
2: Bueno, todos y todas, Mari.
1: Eso. Pues saludos para Brenda, para el pequeño Mateo y también...

0: también para Amado.
1: Ah, sí, saludos para ellos, Mari.
0: Ok, ¿para quién más?
1: Y para ti, Mari.
0: Gracias.
1: Que no te falta el saludo a la complacencia. Digo, ay, para ti, a la mejor locutora.
0: Ay, muchas gracias.
1: Y para los Indomables.
0: Sí.
1: Para los mejores amigos y para todos y todas que te escuchan en la mejor, Mari.
0: Pues ahí están los saludos entonces, ¿vale?
1: Sí, Mari.
0: Gracias y hasta pronto.
1: Hasta pronto, Mari. Bye.
0: Adiós, bye bye. Alfonso Santos, él nos está acompañando allá en la Unión Americana. Un saludo muy especial, gracias. También en la Unión Americana se encuentra DJ Froggy. Saludos, gracias por estar aquí en sintonía. En Monterrey nos acompaña Flor. Saludos, Flor. Vámonos con música. Esta tanda se hizo para bailar, así que vengo. Música. Maestro 214, aquí nomás, ya regresamos.

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0: 29 y las 3, aquí nomás, 101.7, la mejor, amigos y amigas. 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Y si quieres programar la siguiente tanda, también tengo línea disponible, 951-515-5090, y nos vamos con tres canciones ligaditas a tu gusto, ¿eh? Hola, buenas tardes.
1: Buenas tardes, hablo con el Exterminamax.
0: Ok, ¿quieres el Exterminamax? ¿Cómo te llamas?
1: Salomé Velázquez Gómez.
0: ¿Cómo, perdón?
1: Salomé.
0: Salomé, preciosa. Oye, Salomé, ¿solo el Exterminamax o quieres una tanda?
1: El Exterminamax.
0: Ok, ¿me permites tantito fuera del aire para tomar tus datos?
1: Sí.
0: Permíteme, por favor.

0: Listo, tengo línea disponible. ¿Quieres marcar ahora para programar la siguiente tanda? Puedes hacerlo. 951-515-5090. Aquí nomás. Vámonos con saludos para todos los amigos y amigas que se reportan a través de la cuenta de Facebook Marichuy Marichuy Pérez. Saludos, Alondra. Gracias por estar aquí con nosotros en sintonía. Familia Solís también. Gracias, Pedro. Bienvenido. Vámonos con música. Hola, buenas tardes.
1: Buenas tardes, Mari.
0: Hola, ¿con quién tengo el gusto?
1: Aquí.
0: Hola, preciosa. ¿Cómo estás?
1: ¿Sabes? Como Santa Elena.
0: Cada día más.
1: Bueno.
0: Preciosura, vámonos con una tanda. ¿Quién quieres programar?
1: A Panchito Barraza, por favor.
0: Ok, Panchito. Ay, con cariñito y todo.
1: Que me maten las penas.
0: ¿Cuál, perdón?
1: Que me maten las penas.
0: Ok, segunda.
1: Mi enemigo el amor.
0: Sí, tercera.
1: Y ignoraste mis lágrimas.
0: Ok, ¿y saludos para quién?
1: Para escucharme aquí en la casa y para la familia Méndez aquí en San Antonio.
0: Ok, pues un abrazo bien fuerte para todos ustedes, ¿eh?
1: En especial al tío Waldo.
0: Ok, gracias y abrazo para todos y para ti, preciosa. Besos.
1: Gracias, igualmente.
0: Gracias, hasta pronto.
1: Adiós.
0: 2:34, pues vámonos con música. Es Pancho Barraza, aquí en el 101.7, la mejor. Sube a tu radio y disfruta.

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1: Aquí nomás es la mejor y son las tandas dominicales. Tengo línea disponible. ¿Quieres marcar ahora para programar la siguiente tanda? Solo marca 951-515-5090 y listo, tus canciones al aire. Saludos para Mar. Gracias, bienvenida Mar. También para Jesús que nos está acompañando. Gracias. Hola, hola, buenas tardes.
2: Ay, buenas tardes, amiga Marichuy.
1: Hola, ya, preciosa. Rosy, nos contó alegría.
2: Claro que sí, Marichuy, gracias a Dios ya terminamos con la lavada, ya nos dio hambre, hay que ir a comer, Marichuy.
1: Ay, no, sí, es hora, Sí, oye, qué rico, pues te acompaño también en la comida, buen provecho.
2: Gracias, Marichuy.
1: Preciosura, ¿a quién quieres programar?
2: Pues vamos a complacer a la chica de Hidalgo, ¿no? La que pidió la tanda de los Tigres del Norte.
1: Ah, perfecto, a Carla.
2: Ándale, ella me dijo que dice que quería escuchar una tanda de los Tigres del Norte.
1: Okay, no me dijo qué canciones, ¿verdad? ¿O sí?
2: No, parece que no, nada más dijo que quería escuchar algo de los Tigres del Norte.
1: Okay, entonces, a ver, ¿cómo qué te gustaría?
2: Pues sería la de Espaldas Mojadas, El Ejemplo y La Carta, ¿cómo ves?
1: Okay, perfecto. Oye, ¿algún saludo especial o nada más para Carla?
2: Pues también para ti, amiga Marichuy, y espero que vayas luego a comer porque sí ya hace mucha hambre.
1: Sí, ya en un ratito más te alcanzo, ¿eh?
2: Vale, Marichuy, hizo salsita de carne frita bien rica.
1: ¡Ay, qué sabroso con salsita! ¡Qué rico! Y guacamole.
2: No, salsa de carne frita así de mi tomate y chile de árbol.
1: ¡Ah, ok! ¡Uy, qué rico, eh!
2: Sí, pero pues, igualito así, amiga. Bonito Dios hay de comer.
1: Y un agua natural.
2: Claro que sí, porque pues con coca no, mucha azúcar.
1: Nada, sí, mucha azúcar, algo más ligero, más sí, agradable al organismo.
2: Sí, ya con la lavada da mucha hambre, ya se da hambre, Marichuy.
1: No, pues preciosa, vamos a comer entonces, provechito y yo te acompaño.
2: Gracias, Marichuy, cuídate mucho, que Dios te bendiga.
1: Tú también, besillos, hasta pronto.
2: Hasta pronto, Marichuy.
1: Adiós, bye. Bye. 2:47, aquí nomás, así que provecho, a todos los que también ya van a Yomi Yomi a comer. ¡Qué rico! Tigres del Norte, aquí nomás.

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13: Y esto es lo que le traigo de mi costa para que todo el mundo lo baile y que nadie se quede sentado porque será multado. Y vámonos todos con el baile costeño, pues va.
14: Ay, arremanga la rempuja.
15: Todo mundo arriba, porque si no serán multados, ¿eh? Ok, 3-3, aquí nomás. Vámonos con más y más música que vamos a escuchar a continuación. Hola, buenas tardes.
16: Hola, Mari, buenas tardes.
15: Teresita preciosa, bienvenida.
16: ¿Qué tal, Mari? ¿Cómo estás?
15: Contenta aquí de escucharte y de complacerte.
16: Pues aquí también, Mari, aquí estamos bien contentos escuchando tu bonito programa.
15: Gracias, preciosura. Oye, ¿qué quieres programar a los Rieleros del Norte?
16: A los Rieleros del Norte, Mari.
15: Ok, te quiero mucho, tu nuevo cariñito. ¿Y en las cantinas?
16: Y la otra de las tu nuevo cariñito, luego en las cantinas, y cámbiame la otra por No Me Hagas Menos.
15: Ok, la de Te Quiero Mucho, ¿verdad?
16: Ajá.
15: Ok, va que va. Saludos, sí, para alguien.
16: Y saluditos aquí para la familia Martínez Santos, que estamos en familia todos escuchándote.
15: Ok.
16: Y a ver si te vienes a dar una vuelta ahorita aquí a la feria del Nicuatole.
15: ¡Ay, mira! ¿Qué tal? ¿Mucha gente?
16: Sí, bastante.
15: ¡Qué padre! Pues muchas felicidades. Ahí estás, entonces, disfrutando de la feria.
16: Sí, Mari.
15: Ok, súper. Pues muchas gracias por la invitación. ¿Hasta qué hora puedo llegar?
16: Pues cuando salgas de tu programa, porque se va toda la tarde.
15: Ah, ok. Tengo tiempo, entonces.
16: Sí, Mari.
15: Vale. Pues muchas gracias por la invitación, Tere.
16: Sí, Mari, saluditos.
15: Gracias, besillos.
16: ¿Te dejo una tanda en propuesta?
15: Ah, claro que sí, ¿cuál?
16: Una de Miramar.
15: Sí.
16: De Pobres Niños.
15: Ok.
16: María Isabel y Libro de los Dioses.
15: Ok, queda en propuesta, ¿vale?
16: Sí, Mari.
15: Gracias.
16: Bonita tarde.
15: Hasta pronto. Adiós. Bye. Pues vámonos con música, chicos, aquí nomás. Hay que disfrutar de las fiestas, ¿eh? Oh, no, hombre, hay que poner el ambiente. Ustedes que pueden ahora mismo.

0: buen ritmo, aquí nomás en el 101.7, la mejor. Oigan, un saludo muy especial para Soledad Hernández, mejor conocida como Solecito. Ella viene directamente de Acapulco a disfrutar de la Guelaguetza, de todo lo que tenemos, el colorido, la música, la gastronomía, las amistades, de todo. Así que Solecito, bienvenida y bueno, pues a disfrutar ahí con la familia de Ada, de Charlie, de todos en Cuilapan de Guerrero. Un saludo muy especial y gracias por estar aquí disfrutando con nosotros los oaxaqueños. Así que saludos, Solecito. Bienvenida. Tengo línea disponible. ¿Quieres programar la siguiente tanda? Solo marca 951-515-5090 y listo, te complacemos. Saludos también para Huguito Vendaño Nava que nos acompaña. Gracias, Huguito. Él, como todos los domingos, a todo volumen disfrutando de las tandas dominicales. Hola, hola, buenas tardes.
1: Buenas tardes.
0: Hola.
1: De siete regiones.
0: Hola, de siete regiones. ¿Cómo te llamas?
1: Rosy.
0: Rosy, preciosa. Saludos ahí a todos los amigos de siete regiones.
1: Sí, aquí están escuchando y matando.
0: Eso, a todo volumen. Pues tú dirás, Rosy, ¿a quién quieres programar?
1: De Álvaro Monterrubio, ¿te tendrá?
0: Híjole, no, te la debo. ¿La cambiamos?
1: Sí.
0: La cambiamos. ¿Alguien más?
1: Los Tucanes.
0: Tucanes, sí. ¿Con cuál empezamos?
1: Pues unas rancheronas que tengo de los Tucanes.
0: Unas rancheronas, vamos a ver.
1: Tendrá la de Madre Soltera, la Venganza.
0: Ok.
1: Y otra.
0: Perfecto.
1: Se la dejo a usted.
0: La voy a buscar, ¿vale? Oye.
1: Sí, para,
0: saludos. ¿Para quién?
1: Para la familia Ríos Díaz, Díaz Torrilla.
0: Ok.
1: Todos los de la costa donde nos alcancen a escuchar.
0: Eso. Y sí que nos están escuchando, ¿eh?
1: Sí, yo era tan de Pachanga, allá en la costa.
0: Sí, San Pedro Pochutla, por ejemplo, están ahorita conectados con nosotros, también en Río Grande, saludos para ellos.
1: Ah, pues de Río Grande, 40 minutos para mi pueblo.
0: Ah, mira, ¿cómo se llama tu pueblo?
1: Santiago Jocotepe.
0: Ok, pues saludos, ¿no? Igual y nos están escuchando también.
1: Sí, ahí está, va a estar el bailazo del 25 de junio el patrón Santiago.
0: Ándale, ahí sí, es una fiesta grande.
1: Sí, el 20 de enero otra.
0: Ok, así que ya me imagino, ¿te vas a ir a bailar para allá?
1: No, pues ahorita estoy esperando con lo que pasó con mi esposo.
0: Ah, ok, ok, sí, claro.
1: Me llaman aquí en las oficinas para poder salir.
0: No, pues sí, mi Rosy. Sí, preciosa, sí. Pues gracias por la invitación, por decirnos, sí. Y te mando un abrazo bien fuerte.
1: Sí, igualmente, gracias, que Dios la bendiga.
0: Gracias, besitos, sí. Hasta pronto. Sí. Ahí, Ada, para toda la familia de Ada que nos acompaña en Puerto Escondido, Puerto Ángel, saludos muy, pero muy especiales. Vámonos con los Tucanes de Tijuana, aquí, no más, 318.

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0: Todo mundo a mover la colita, porque si no se ponen malitos y malitas. Vámonos con más música aquí nomás, 101.7, la mejor. Temas que tú programas. Hola, hola, buenas tardes.
1: Hola, Mari, ya regresé.
0: Preciosa, pues vámonos cerrando mi turno. Tú dirás, ¿a quién quieres programar?
1: ¿A cuál será, Mari?
0: ¿Cómo?
1: ¿Cuál será?
0: Pues con ese suspiro pareciera que quieres canciones de amor, ¿eh?
1: Ah, claro, Mari.
0: Pues tú dime, a ver, ¿cómo qué quieres? ¿Quieres bailar? ¿Quieres de amor? ¿Quieres chillar?
1: Ah, sí, pues ya, me quedé sin lágrimas. Ahorita todavía no está fuerte la lluvia ya, así para recuperar mis lágrimas.
0: Ok, chillar no, entonces.
1: No, eso no, porque todavía no recupero.
0: Ok, ¿suspirar por amor?
1: Por amor.
0: ¿Sí, quieres?
1: Sí, Mari.
0: Okay, perfecto. Pues algo que hable de amor.
1: Vamos, más o menos con los temerarios,
0: Mari. Ah, no, los temerarios tienen buenísimas, ¿eh?
1: Sí, vamos, okay. Vamos.
0: ¿Cuál te gusta para empezar?
1: A ver, tú elige uno.
0: De amor, dices, ¿verdad?
1: Sí, claro.
0: Okay, vayamos con las canciones de amor. Eres un sueño, sé que te amo.
1: ¿Eres un sueño?
0: ¿Eres un sueño? Okay.
1: ¿Cuál otro te gusta, Mari?
0: Uy, a mí me gustan bastantes. A ver, de amor, estamos buscando, ¿eh?
1: Ah.
0: Comer a besos, loco por ti. ¿Comer a besos?
1: Sí, las dos cosas.
0: ¿Las dos que te mencioné?
1: Ajá.
0: Okay, comer a besos y loco por ti.
1: Ajá.
0: Ay, esa me gusta, porque a veces discuten y todo, pero ahí siguen enamorados.
1: Sí, ¿no?
0: Sí. Ok. Sí, esas canciones van para tu amorcito.
1: Para
0: tu amorcito, que no quiero. Ok. Vale, pues saludos para él y para todos los amigos en Tlacolula.
1: Ah, claro que sí, Marisa. Okay. Acá también, vamos a dejar.
0: Pues, para todo nuestro Oaxaca, saludos. Ay, para toda la República Mexicana.
1: Para ti, para tu familia, para tu.
0: Claro. Pues ahí están los saludos, preciosa, y vamos con los temerarios, ¿vale?
1: Gracias, Mari.
0: A ti.
1: A ver, siento mi llamada.
0: Ándale, pues, hasta pronto.
1: Adiós.
0: Así que ahora a suspirar, ¿eh? Si están con la pareja, pues canten, dediquen, suspiren y disfruten de los temerarios.

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1: Amigo, pues ya me empiezo a despedir, así que nos vamos ya con la última. Híjole, si me da tiempo la tanda completa y si no, la mini tanda, ¿vale? Por el tiempo. Así que vámonos con llamada. Buenas tardes.
2: Hola, ¿qué tal, Mari?
1: Hola, bienvenido. ¿Cómo estás, Juanito?
2: Estoy bien, Mari.
1: Qué padre, qué gusto. Oye, por cierto, te manda saludos Katy, ¿eh?
2: ¿Dónde?
1: Te manda saludos Katy.
2: Ah, sí, también, bienvenida la Katy.
1: Eso. Oye, pues vámonos para que nos dé tiempo. A ver, ¿a quién quieres programar?
2: Alegrarle su corazoncito, que tenga mucha tarde.
1: Ok, saludos
2: para ella. Mira, vamos con pues vamos a ir románticos con la tropa loca, Mari.
1: Ok, la tropa loca. Híjole. Pues yo creo que las dos sí me va a dar tiempo, ¿vale?
2: Pues vamos con todo, mi Mari.
1: Ok, las que te gusten, ¿no? La de engaño y un sueño.
2: Exactamente, ya sabes, Mari.
1: Ah, claro, ya los conozco. Saludos para quién.
2: Saludos para ti, Mari. Buena tarde.
1: Gracias.
2: Tienes que venir a tu casita.
1: Gracias.
2: Lástima que estamos un poco distanciados, si no nos fuéramos a la Feria del Nicuatole.
1: Ay, sí, ya nos invitaron, ¿eh? Saludos a todos los amigos ahí en la Feria del Nicuatole.
2: Cómo no supe, Mari, si no había pasado, a lo mejor, y vámonos para allá.
1: Ah, pues, que si puedes, adelante.
2: No, ya es muy tarde, Mari, es que te voy a salir otro mandado, no sabía yo hasta ahorita que escuché el programa que dijo esta... ¿Quién dijo que es la feria?
1: Tere.
2: A Tere.
1: Ok.
2: Y si no, Mari, eso se me acuerdo que sí, me dijera, como dice el dicho, me canso que había pasado por ahí el dominguito y nos habíamos ido a la feria, iba todo, y a ver qué comprábamos, íbamos a ver a la amiga Tere.
1: Bueno, ya tendrás oportunidad.
2: Y a ver qué compraba yo, Mari, para un refresco, a ver qué... Okay. Sí, Mari, en otra ocasión, mi Mari.
1: Claro que sí. Pues entonces, vamos con las canciones y saludos para todos los amigos.
2: Sí, para todas y para todos y para todas mis rileritas.
1: Ok, perfecto. Pues ahí están los saludos y vamos con música, ¿va?
2: Que son las más bonitas y les deseo que mañana tengan un buen día, mis rileritas.
1: Ok, pues saludos para ellas.
2: Claro, para ti, mi Mari, bonita tarde y es que mira tu casita, Mari.
1: Gracias.
2: Hasta mañana, Mari.
1: Hasta pronto, bye, bye. Adiós.
2: Adiós.
1: Un saludo muy especial para Mide. Dice, yo voy contigo. Así que ya tenemos ahí a la Telible, que se integra con el Botudito y se van a la Feria del Nicuatole. Pues saludos, chicos. Saludos, Mide. Vámonos con música. Aquí nomás en el 101.7, la mejor. Así que venga, música. Maestro. Ah, sí, claro. También saludos para Sofi, que nos está acompañando. Gracias, Sofi. Bienvenida. Ya regresamos.

0: Bien, amigos, yo aquí me despido. Muchísimas gracias. Regreso mañana, 8 de la noche, 101.7, la mejor. Llega el cabrito, se queda contigo. Tenemos una hora más de tandas y además él se queda para apapacharte de aquí hasta las 12 de la medianoche. Así que hasta mañana. Besillos, sabes que me encanta estar contigo.
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13: Aquí nomás, la mejor FM. Buenas tardes, son las 4:01 y es momento para que le marques el número de la mejor FM y pidas tu tanda 951-515-5090 en esta agradable tarde de este 26 de julio del 2026. Tenemos 26 grados de temperatura ambiente, ligero calorcito. Se dejó sentir una muy leve racha de lluvia por la zona de Jojocotlán. Llueve intensamente del lado de Huitzo, Télix, por allá está en estos momentos todavía lloviendo fuerte. Y en algunos otros puntos de valles centrales en la zona norte del país, terrible la temperatura. En la zona de Baja California reportan hasta 45 grados de temperatura en estos momentos. Vámonos a la llamada, buenas tardes.
14: Buenas tardes.
13: Hola, ¿quién nos habla?
14: Elizabeth.
13: Por favor, dime qué tanda y de quién vas a sugerir.
14: De los Cardenales de Nuevo León.
13: Ándale, ¿y cuáles quieres de los Cardenales de Nuevo León? Cuéntame.
14: Belleza de Cantina.
13: Es clásica esa, ¿sí?
14: El Primer Tonto.
13: Ajá, también de Joan Sebastián, es el autor, ¿no?
14: Sí, Compréndala.
13: El Primer Tonto, En tu vida quiero ser. Ajá, ¿y la otra cuál es?
14: Y Compréndala.
13: ¿Y Compréndala?
14: Ajá, Compréndala.
13: Ah, Compréndala. ¿Cómo no? ¿Dónde nos escuchas?
14: En Santa María Xampa.
13: ¿Y saludas a alguien?
14: Nada más saludos para usted.
13: Ah, muchas gracias. Pues te mandamos un abrazote. Gracias por estar en las tandas dominicales de la mejor.
14: Gracias.

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1: Nos preparamos para una siguiente tanda. Ya está libre la línea 951-515-5090. Son las 4 con 12 minutos. Las 4 de la tarde con 12 minutos. Te deseo un excelente domingo. Espero que la estés pasando con la familia, que estés disfrutando de este día o preparándote para acudir el día de mañana, lunes del cerro. Yo qué sé, lo que quiera que estés haciendo. Descansando después del maratón, no sé, algo tienes que estar haciendo. Ponte en contacto conmigo. Buenas tardes.
2: Buenas tardes, amigo Baldo.
1: Hola, ¿quién nos habla?
2: El Chino de Tlalic.
1: ¿Qué pasó, Chino? Dime qué tanda vas a sugerirnos.
2: Una de Tucanes.
1: Tucanes. ¿Y empezamos con cuál?
2: La Chona.
1: La Chona, para ponernos a bailar un poco. Sale, ¿y luego?
2: Yo las pongo. Sí.
1: ¿Y la tercera?
2: Andamos Heavy.
1: Es lo más nuevecito.
2: Sí.
1: De los Tucanes. ¿Y quieres saludar a alguien, Chino?
2: No, nada más para los que andan escuchando ahora. La radio. La mejor.
1: Eso es todo. Muchas gracias. Pues vamos tendidos con la tanda, Chino.
2: Dale, gracias.
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1: Las 4:23.
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1: Efectivamente, estamos en las tandas dominicales. Pues ya nos dejó bien prendidos el chino de Tlalistac, hombre. Ya me sentí aquí DJ Kale con las pólvoras. Voy a poner ahí, ¿no? Al mix que me aventó ahí el chino. ¡Saludos! Están llegando mensajitos a través de mi WhatsApp también. Feliz tu vida. Ah, ya sé, este mensaje me está llegando de Tuxtla Gutiérrez. Gracias por escucharme allá en Tuxtla Gutiérrez, Chiapas, vía internet. Vámonos a la llamada. Buenas tardes.
19: Bueno, Buenas tardes, Ubaldo.
1: Hola, a tus órdenes, amigo. ¿Quién habla?
19: Abraham.
1: Abraham, dime qué tanda ponemos hoy, Abraham.
19: ¿Quieres de la iglesia?
1: Claro.
19: Me podría poner la de Ey y con la misma piedra.
1: Tropecé de nuevo y con la misma piedra. Correcto. ¿Y luego cuál otra? Porque son tres.
19: Ahí usted la decide.
1: Ah, ¿quieres que ponga una así? ¿Qué quieres saber mis gustos, verdad?
19: Una así, una romanticona.
1: Ah, bueno.
19: Una así para llorar.
1: Ándale.
19: Para llorar por la mujer.
1: Ah, claro. Sí, especialmente por quién.
19: ¿Eh?
1: Especialmente por quién.
19: Por una que ya se fue hace poco.
1: Uy, todavía duele.
19: Todavía duele, duele.
1: Y duele bastante, dijera un cuate.
19: Pues
1: comenzamos con esta tanda de Julio Iglesias.
19: Sí, gracias. Saludos para de la Z.
1: Órale, buena tarde.
19: Gracias.

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1: Buenas tardes, a través de la mejor FM. Ya son las 6:40, las 4, perdón. 4:42, la falta de costumbre de estar en las tandas dominicales. Yo no sé quién pidió esta tanda, pero espero que le haya llegado. Quería sufrir. Ahí le lanzamos la tercera canción de Julio Iglesias del álbum Un Hombre Solo de 1987. Esa canción fue exitazo. Ganó el premio Grammy al mejor álbum pop latino en 1988. Se convirtió en una canción que estuvo 13 semanas en el número uno del Hot Latin Tracks. Y pues ha sido grabado por varios artistas, pero siempre lleva el sello de Julio Iglesias. Estás en las tandas dominicales de la mejor FM. Déjame poner los últimos anuncios de esta hora y regreso de volada.
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7: Ya son las 4:47 minutos, 16:47 minutos, no vaya a equivocar de nuevo, ¿eh? Vámonos entonces a otra llamada, las tandas dominicales, buenas tardes.
8: Amigo Víctor, buenas tardes.
7: Hola, mi amigo, ¿quién habla?
8: Tu amigo Sergio Guevara, aquí, San Felipe del Agua.
7: ¿De la zona de los ricos?
8: No tanto, pero sí.
7: Hay más o menos, ¿ah?
8: ¿Eh? Hay dos, tres nomás.
7: Hay dos, tres. Tres niveles en el edificio y ya. ¿Para qué más?
8: Eso, mero.
7: Oye, amigo, ¿y tú qué sugieres en esta? Pues yo creo que va a ser la última tanda.
8: Sí, porque ya vamos a cerrar con Boche Oro, con unas canciones de Mar Azul, porque esas que pusieron esa rata muy tristes.
7: Pues es que mi amigo andaba sufriendo, compréndelo, ¿ah?
8: A lo mejor por un hombre o una mujer, no sé.
7: ¿Quién sabe? Pues no, pues mira, se sufre igual, por lo que sea. Bueno, y dime, ¿qué sugieres?
8: A ver, tienes esa de Tengo una morena.
7: Se me hace que andas presumiendo esta tarde. Suena, suena como albur el nombre de esa canción, ¿no?
8: Ajá, más o menos así.
7: Más o menos. Tengo una morena del Mar Azul. Nos vamos contando del Mar Azul. Y luego, ¿cuál otra?
8: La vida del pescador.
7: La vida del pescador.
8: Y el cuinique.
7: Y la clásica, el cuinique. Pues ya está, mi amigo, cuídate mucho y gracias por llamar a las tandas dominicales de la mejor.
8: Bueno, usted aquí, saludos aquí para la familia Guevara, San Felipe del Agua.
7: Muy bien.
8: Estamos a la escucha.
7: Muchísimas gracias.
8: Dale, que tenga bonita tarde.
7: Igualmente, buen domingo.

0: Gracias, buena tarde. Aquí se terminan las tandas dominicales. Programan ustedes el próximo domingo después de las 10 de la mañana con mi compañera Marichuy. Aquí nomás en la Mejor FM. Yo me sigo en la programación normal.
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0: Aquí lo más estrenando esta semana. Esta semana fue el estreno. La hemos estado tocando a lo largo de estos días. Esto que ya cada vez tiene más aceptación y se convierte poco a poco en éxito. Lo más nuevecito, después de algunas diferencias que tuvieron en el pasado, Alfredo Olivas y Edén Muñoz unieron su talento, sus voces y dijeron: pues vamos a hacer una canción. Se llama Recuerdos en Común. Es una charla de amigos que se convierte en bohemia. Forma parte del videoclip. No tiene mucho el videoclip. Van en el carro, se echan un cigarrito. Terminan la grabación en la casa de Den allá en Mazatlán. Es todo el contexto de lo que contiene el video. Pero el contenido de la letra, no, es excepcional. De esos temas de desamor que... pues cuando dicen, pues, alguien, ya no hay nada en común entre nosotros. Y aquí viene la respuesta. Claro, sí hay cosas en común. Hay recuerdos, recuerdos en común. Lo escuchas a través de La Mejor.
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0: 23 grados, temperatura ambiente en la ciudad de Oaxaca. Son las 5:03.

0: Aquí nomás en la mejor, Oscar Iván Treviño y el duelo. Te ha presentado esto que se llama Para que ya no duela. Es una canción escrita en coautoría con Lupe Esparza de Bronco. Hijo, es la primera vez que Lupe Esparza hace una coautoría. Lupe Esparza compone y la canción es de él. O no la compone para nadie, ¿no? O no acepta ninguna colaboración. Pero será esta con Oscar Iván Treviño. De hecho, acaban de grabar una nueva versión de esta canción donde la interpretan juntos, Bronco y el Duelo. Pues son las 5 ya con 16 minutos y este es el momento. Si te quedaste con las ganas de pedir alguna canción en las tandas, pues aquí te ponemos una. Marca el 951-515-5090. Tendremos tu llamada con muchísimo gusto. 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Hola, buenas tardes.
1: Licenciado, buenas tardes.
0: ¿Qué tal, mi amigo? Buenas tardes, dime.
1: Y escuchando el bonito programa.
0: Gracias, gracias.
1: Quiero pedirle un tema ahí de los Temerarios.
0: Con todo gusto, ponemos una que se llama como...
1: Este que te amo, o el Pocoyó, como lo conoces.
0: El Pocoyó, ¿no?
2: Uh-huh. Poco a poco yo...
0: Uh-huh. Ah, poco, sale.
1: Poco.
0: ¿Y esa para
1: perfecto.
0: Quién es?
1: Pues para aquí nomás para escucharla y para tu bonita audiencia.
0: Muchas gracias, amigo, ¿dónde te reportas?
1: De aquí de la Vicente Guerrero, soy el tocayo Jorge.
0: Ah, muy bien, gracias, saludos a toda la Vicente Guerrero.
1: Sí, gracias.
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1: 5:42.

0: Aquí nomás, la mejor FM, son las 5:45. Esta tarde hemos escuchado dos veces esta canción en dos versiones distintas. Hace rato en las tandas me la pidieron con Julio Iglesias. Y es que esta es una canción del compositor originario de Villaflores, Chiapas, Jorge Macías. Y, hombre, se convirtió en todo un éxito. Esta versión de Límite es de 1995, de aquel álbum que se llamó Por Puro Amor, bajo el sello de Universal Music Group México. Pero la canción pues ya tiene su rato. El compositor Macías ganó el premio Calendario Azteca de Oro por su éxito mundial en 1983. Ganó también en el 98 otro galardón, el premio Lo Nuestro y la Musa de Plata por el tema Niña Amada Mía, una canción de telenovela. Pues él es, para que tengan una idea de quién es el autor de la letra de esta canción que se llama Con la misma piedra. Las 5:46, ¿hay alguien en línea? 951-515-5090, pueden llamar, pueden reportarse para pedir algún tema en esta tarde. Saludo con mucho gusto al buen amigo Ramiro, ya de Santa Cruz Etla, que hace un rato se reportó con nosotros, dice que nos escucha siempre, y ahí está al pendiente esta tarde de lo que sucede, lo que ponemos aquí en La Mejor. Gracias, amigo Ramiro, y a toda la gente hermosa allá de Santa Cruz Etla. No sé si llovió de ese lado, supongo que sí, llovió por parte, ¿no? En Valles Centrales llovió por la zona de San Bartolo, luego pasó una rachita por Jojo, de ahí se brincó el agua hasta Etla y así estuvo. Por eso se siente un poquito de calor a esta hora de la tarde, aun cuando ya descendió la temperatura. Hoy tuvimos 28 grados, temperatura normal, y una sensación térmica de 29. Al momento tenemos 24 grados. Voy a ver quién está llamando. Buenas tardes. Hola.
1: Hola, muy buenos días, buenas tardes.
0: Pues no sé de dónde me habla, puede ser que sean buenas noches.
1: No sé qué aquí.
0: Ahora con el internet, ¿no? A lo mejor ahí ya está en Europa, ya va a amanecer.
1: No, estoy aquí bien marquizado.
0: Ah, está cerquita.
1: Sí.
0: Ajá.
1: A unos cuantos pasitos.
0: Sí, ahí frente a los juzgados familiares.
1: Para servirle, ahí estamos.
0: Sí. Okay, y dígame, ¿a qué debo el honor de recibir su llamada a esta hora de esta agradable tarde?
1: Quiero que me complazca con una canción.
0: Pues usted...
1: Brujerías, con esta Majo y... ¿cómo se llama?
0: Brujería.
1: Con Yuridia.
0: Sí, Yuridia y Majo Aguilar.
1: Sí.
0: Exactamente. Sí, claro que se le enviamos con muchísimo gusto...
1: Muchísimas gracias.
0: ¿Dónde nos están escuchando?
1: Del Marquesado.
0: Ah, ya me dijo, ¿no? Del Marquesado. Ok. Ah, okay, déjeme, es que...
1: Le está haciendo daño trabajar tanto.
0: ¿Verdad? Pues sí, pero no se preocupe, mire, ahí vamos de aquí para las 12, ya llevo 10 pesos de mi sueldo de hoy.
1: Pues, ay, Dios me lo va a cuidar y me lo va a proteger y va a ver que va a aguantar y todavía va a querer quedarse más tiempo.
0: Sí, con suerte y llego a abrir mañana temprano.
1: Eso, ¿verdad?
0: Bueno, sale, aquí le envió la canción que se grabó en vivo allá en la Plaza de Toros, México, Brujería.
1: Sí.
0: Gracias.
1: A usted.

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